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4: 9 de la noche, 3 minutos.
5: Temperatura 17 grados 3, cielo ligeramente nublado.
4: Alejandra Monteoliva participó de la reunión de mesa política y la escalada de la inseguridad fue uno de los temas centrales.
5: El grupo encabezado por Karina Milei repasó los principales objetivos del oficialismo en el Congreso.
4: Además, sumó a Monteoliva luego de que hirieran a uno de sus custodios en un intento de robo en La Matanza.
5: Por su parte, el fiscal Carlos Arribas confirma que uno de los delincuentes tenía antecedentes.
6: Es Bustamante, el sujeto que tiene 24 años. Estábamos buscándolo en homicidios de un hecho del año pasado, donde intentan cometerle un delito de robo de automotor. También a un personal policial que estaba civil. Bustamante se da la fuga y a partir de la investigación nosotros le pedimos la detención el año pasado y la captura nacional e internacional. Con esa misma, en esa misma situación se encontraba hoy cuando lo logramos aprender producto de este hecho.
4: Los supermercados acumulan 23 meses de caída.
5: El director ejecutivo de la Asociación de Supermercados Unidos, Juan Vasco Martínez, estimó que el alza del comercio informal impacta en las empresas que cumplen sus obligaciones tributarias.
4: Además, anticipó que septiembre tampoco tendrá un buen resultado.
5: Una distribuidora de golosinas relacionada con Diarco despidió al menos a 53 empleados en Esteban Echeverría.
4: La firma Potigian desvinculó a 53 trabajadores afiliados al Sindicato de Empleados de Comercio en su centro de distribución de la localidad de 9 de abril.
5: Estiman que hubo otros 42 despedidos, lo que llevaría la cifra total a 95.
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4: Para mañana cielo parcialmente nublado con una mínima de 10 y una temperatura máxima que rondará los 19 grados.
5: Temperatura 17 grados 3, cielo ligeramente nublado.
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2: De los planos a los ladrillos, 81 familias más comienzan a construir su casa. El gobernador Claudio Poggi entregó contratos, manuales y carteles de obras a las familias que desde hoy empiezan a cumplir el sueño de la vivienda propia.
3: Todos los meses, a medida que vayamos sorteando y validando los datos, vamos a ir haciendo actividades como estas, en donde de diferentes localidades, con el acompañamiento de los señores intendentes y señoras intendentas, vamos a llevar adelante la concreción del sueño de su casa. Hoy ustedes cumplieron con todos los requisitos, validados ya con las diferentes áreas de gobierno y consultados también con los intendentes de cada localidad. Entonces, hoy damos el puntapié inicial a la concreción de su vivienda propia. Y esto significa una gran alegría compartida. La vivienda es sinónimo de familia. Y eso supone que la vivienda ha vuelto a San Luis y ha vuelto para quedarse. Vamos a cumplir hasta el último inscripto que esté con los requisitos y condiciones para acceder a su casa.
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1: Temperatura 17 grados 3, cielo ligeramente nublado. La Corte Suprema volteó una cautelar que limitaba la compra de tierras por parte de extranjeros. El máximo tribunal revocó una sentencia de la Justicia Federal de La Plata que había declarado inconstitucional el artículo del DNU 3 con el que Milei derogó la ley de tierras. Evitó pronunciarse sobre la validez del decreto y rechazó el planteo de los excombatientes de Malvinas por considerar que no estaban legitimados para iniciar la demanda. La CGT volvió a patear un paro general y convocó a una marcha en defensa de la industria. La nueva protesta será el 8 de octubre en Diagonal Sur, frente a la sede de la Secretaría de Industria. El reclamo se concentra en la caída de la producción, el empleo y los salarios. Los jubilados que alquilan necesitan 2,5 millones para cubrir los gastos básicos. El informe de la Defensoría del Pueblo porteña registró subas en medicamentos, con especial impacto en tratamientos cardiovasculares y psicofármacos. Temperatura 17 grados 3, cielo ligeramente nublado.
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1: Estamos en la radio acompañándote a transitar una nueva hora. Acompáñanos.

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1: 10 de la noche.
2: Temperatura 15 grados 4, cielo ligeramente nublado.
1: La Corte Suprema dejó vigente el DNU que permite la venta ilimitada de tierras a extranjeros.
2: El abogado constitucionalista Andrés Gil Domínguez sostuvo que el fallo no se condice con la Constitución.
1: Destacó además la legitimidad del reclamo del Centro de Excombatientes Islas Malvinas de La Plata.
3: Es un fallo totalmente desacertado, que no se condice con el modelo constitucional argentino, que desconoce que la defensa de la integralidad del territorio, de la estabilidad territorial, es un derecho colectivo indivisible que titularizamos todos. Y quién mejor que excombatientes de Malvinas, que dieron la vida, que lucharon para defender la soberanía territorial. No están legitimados, no tienen derecho de golpear las puertas de los tribunales para poder ir a la justicia y cuestionar un decreto de necesidad de urgencia que en uno de sus artículos derogaba totalmente la ley de tierra.
2: Leve baja de la mora bancaria familiar en agosto, aunque todavía se mantiene en niveles récord.
1: Según la consultora 1816, en base a datos de la Central de Deudores del Banco Central, se redujo 0.1% en el segmento crédito privado.
2: Sin embargo, en las fintech y billeteras virtuales volvió a subir y trepó casi al 34%.
1: El argentino Rafael Grossi recuperó apoyos y volvió a quedar tercero en la carrera para liderar la ONU.
2: El director del Organismo Internacional de Energía Atómica obtuvo 8 respaldos en la cuarta votación informal entre los integrantes del Consejo de Seguridad.
1: Lo superaron la costarricense Rebecca Greenspan, que lidera con 10 votos a favor, y en segundo lugar la postulante Guyana.

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1: Mejoran las condiciones climáticas con cielo algo nublado, mínima 10, máxima 19 grados.
2: Temperatura 15 grados 4, cielo ligeramente nublado.
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1: 10:30 de la noche en todo el país. Mañana, nuevo paro universitario. Será por 72 horas y es en reclamo de la aplicación de la ley de financiamiento. Vence el plazo impuesto por el juez Cormick al gobierno para que pague lo adeudado. Ante el incumplimiento y la falta de diálogo, los gremios dispusieron la medida de fuerza. La Cámara de Diputados bonaerense dio media sanción a un paquete de leyes sobre sobreendeudamiento de las familias. Obliga a las entidades a informar con claridad las condiciones de los créditos, prohíbe el hostigamiento en las cobranzas y crea mecanismos para renegociar y reestructurar deudas, tanto por la vía administrativa como judicial. Los argentinos sumaron 734 millones de dólares ahorro fuera del sistema. Los datos del INDEC muestran una nueva suba del stock de billetes atesorados por fuera del circuito formal. El registro reabre el debate sobre la confianza, el alcance de inocencia fiscal y las dificultades del gobierno para canalizar esos fondos hacia el sistema financiero. Temperatura 14 grados 2, cielo ligeramente nublado.
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1: De la noche.
2: Temperatura 14 grados 2, cielo ligeramente nublado.
1: La Corte revocó el fallo que limitaba la venta a extranjeros y consideró que el Centro de Excombatientes de Malvinas La Plata no tiene legitimación para cuestionar el DNU del gobierno.
2: Para el abogado de CECIM, Jerónimo Guerrero Iraola, los jueces Rosenkrantz, Rossetti y Lorenzetti le acaban de poner un cartel de venta a la Argentina.
1: Sostuvo que el fallo de la Corte fue un gran regalo de Navidad adelantado para Javier Milei.
3: Argentina, hay que entenderlo, los tres magistrados, Rosenkrantz, Rosati y Lorenzetti, acaban de poner un cartel de venta a la República Argentina. Bajo este criterio se pueden comprar bosques, se pueden comprar ríos, se pueden comprar lagos, se pueden comprar zonas de frontera y hasta se pueden comprar el territorio de nuestras Islas Malvinas, ilegal y legítimamente ocupadas por el Reino Unido. Este es el alcance de lo que acaban de convalidar con esta paparruchada jurídica que, disfrazada de tecnicismos que la verdad no compartimos ni siquiera desde el punto de vista técnico, esconde el gran regalo de cumpleaños que le han ofrendado a Javier Milei y a Karina Milei. Es un regalo de Navidad anticipada.
1: Dólar colchón. Los argentinos sumaron 734 millones de dólares a sus ahorros fuera del sistema.
2: Los datos del INDEC muestran una nueva suba del stock de billetes atesorados por fuera del circuito formal.
1: El registro reabre el debate sobre la confianza, el alcance de inocencia fiscal y las dificultades del gobierno para canalizar esos fondos hacia el sistema financiero.
2: La justicia dejó en suspenso el desalojo de FATE.
1: La sala segunda de la Cámara de Apelaciones de San Isidro hizo lugar al recurso presentado por el Sindicato del Neumático contra la orden de desalojo.
0: Pronóstico.
2: Para mañana se anticipa cielo parcialmente nublado, mínima 10, máxima 19 grados.
1: Temperatura 14 grados 2, cielo ligeramente nublado.
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0: con El Gato el Mercedino de Alfredo Alfonso, interpretado por Alfonso Izabala, cierra su transmisión correspondiente al día de la fecha LRJ 835 FM Radio Mercedes.
1: Esperando que la programación haya sido de su completo agrado, nos despedimos hasta luego, a la hora 6, en que volveremos a encontrarnos con ansias de progreso y renovación permanente.
0: Que descansen con un sueño reparador. Buenas noches.

Muy buenos días. Con Recuerdos Puntanos de Moreira y Alfonso, interpretado por Alfonso y Zavala, con las voces de Benito de Nevi y Ángel Asís, inicia su transmisión correspondiente al día de la fecha 94.9 FM Radio Mercedes, la radio de la ciudad, bajo la advocación de Nuestro Señor de Renca, con planta transmisora, estudios centrales y administración en Balcarce 1392. Desde la ciudad de Villa Mercedes, en la provincia de San Luis, República Argentina. De ahora en más, compartiremos 18 horas de transmisión con variados programas que seguramente serán de vuestro agrado. Quédese en nuestra sintonía y que tengan un muy buen día.

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1: Muchas veces he hablado de las actitudes de los borrachos, beodos, ebrios, o comúnmente que yo les llamo chupao mamá. Son terminologías más de provincia, ¿no? Más al norte, en algún lado le dicen chumao, en el otro lado le dicen machao, pero son los mismos, son los que se bandean con la bebida. Y este cuento lo mandó Rodolfo Insaurralde, de Luis de los Llanos, 5200, de La Ferrere, provincia de Buenos Aires. Y cuenta de un caso ocurrido en un pueblo de provincia, donde en el penal del pueblo, en la cárcel de ahí, uno de los viejos guardiacárceles del penal muere en un accidente. Había cambio de guardia, él era encargado de recibir las armas, de controlar las recámaras, de controlar las municiones. Claro, cuando uno hace por primera vez eso, en el primer año es muy cuidadoso con las armas, pero a medida que se convierte en una costumbre, durante 15, 20, 30 años, la costumbre va haciendo que el hombre vaya perdiendo cierto cuidado para las cosas. Y dice el refrán que la confianza mata al hombre, y en este caso fue cierto, lo mató. Un descuido, una bala en la recámara y muere por accidente. Controlando el arma, se escapa un tiro y muere. El guardia cárcel de este penal era un hombre muy querido, era querido en el penal por su trato, un trato muy paternal, muy humano. Y fuera del penal, en el pueblo también era un hombre apreciado porque era un hombre muy servicial, que se preocupaba de las cosas, de las necesidades comunitarias, ¿no es cierto? Un hombre que estaba al servicio de la gente. O sea, un hombre muy especial. Este tipo de persona, el barómetro para medir su afecto casualmente se mide en los velorios, si va o no va la gente. Y claro, el velorio de este hombre era un éxito, lleno de gente. Era una cosa bárbara. Para las 3:30, 4, pasa un chupao por la zona, ve luces, ve gente, movimiento, gente en la vereda y dentro. Claro, él pensó que sería alguna cosa rara. Entra y en la galería nomás, al lado de la entrada, había un hombre sentado en una silla petiza, de esas como para matear solo. Lloraba desconsoladamente. Ver llorar a un semejante conmueve, pero ver llorar a un hombre conmueve mucho más, siempre conmueve más. Y el chupago este se conmovió. Y amacándose para atrás y para adelante con la curda que tenía, le dice, ¿quién es el finadito? Y el que lloraba le dice, ¡mi cuñado, güey! Insiste con la averiguación. Dice, ¿y cómo fue el asunto? Esta tarde, mire, una picardía, un hombre de 53 años. Un hombre que nunca un sí, un no con nadie, fíjese, en el penal esta tarde, fíjese, una cosa que me tiene tan mal, porque uno nunca se espera estas cosas, y en el penal a la tarde, que un hombre de 53 años, un robo, nunca un sí, un no con nadie, y en el penal ahí a la tarde, fíjese, y ahí estaba, fíjese, ¿dónde está? Ahí está, una cosa que uno ni esperaba, mire, y ahí está, lo trajeron después, en el penal a la tarde, fue una picardía, mire, un hombre de 53 años. Y el chupau lo mira y con ánimo de consolarlo dice, bueno, mi amigo, dice, la muerte siempre es una picardía. Pero también a los 53 años meterse arquero.

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1: 6:30
2: Organizaciones civiles y dirigentes opositores repudiaron el fallo de la justicia que revocó la derogación de la ley de tierras.
1: El amparo contra el Ejecutivo había sido presentado por el Centro de Excombatientes Islas Malvinas de La Plata.
2: Para el diputado del Partido Socialista, Esteban Paulón, la Corte Suprema de Justicia le puso bandera de remate a la Argentina.
1: El legislador instó a sus colegas a actuar en la Cámara Baja para no ser cómplices de la entrega indiscriminada del país.
2: Según la Asociación de Supermercados Unidos, mayoristas y grandes comercios acumulan 23 meses en caída.
1: En agosto, las ventas de las cadenas de supermercados cayeron 0,6% respecto a julio, mientras que la baja acumulada durante el año alcanza el 4%.
2: El informe señaló que no existe más el changuito lleno y que los consumidores solo buscan las promociones y los descuentos.
1: La justicia suspendió el desalojo de FATE y sus trabajadores seguirán en el predio.
2: La Cámara de Apelaciones de San Isidro hizo lugar al recurso presentado por el Sindicato del Neumático contra la orden de desalojo.
1: Los más de 900 empleados de FATE reclaman sus puestos laborales y van a seguir en la fábrica hasta que el caso se resuelva de forma definitiva.
2: El Servicio Meteorológico Nacional anticipa para esta jornada frío y cielo nublado en la mañana, pero mejora hacia la tarde. La máxima para hoy, 18 grados.
1: 9 grados la actual. La térmica es de 7 grados 6 décimas. Cielo, algo nublado en la ciudad de Buenos Aires.
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4: Hola, ¿cómo estás? Lee Strobel dijo en cierta ocasión, ¿no sería extraño que un universo sin propósito creara accidentalmente a seres humanos que están tan obsesionados con el propósito?
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4: Hoy es el último día de septiembre, el último día del mes de la Biblia. Durante estos días hemos charlado acerca de muchos tópicos de este gran libro, y sin embargo, ni siquiera hemos escarbado mucho en la superficie. Si deseas escuchar las reflexiones anteriores, podés encontrarlas en nuestro canal de YouTube. Búscanos como Una luz en el camino oficial. Estos últimos tres días hemos charlado acerca de los Salmos. Hace poco me encontraba mirando un video publicado por la cuenta oficial de la NASA en las redes sociales. El video es simplemente extraordinario. Me hizo pensar en muchas cosas. Se trataba de el telescopio de una sonda que se encuentra en Marte. Desde allí, el telescopio apuntaba al cielo. El espectáculo fue asombroso. Miles y millares, millones de puntitos brillantes, casi sin separación. Un espacio aparentemente lleno. Por supuesto que el espacio no es pequeño ni está vacío. En la distancia parece que está todo junto y cada luz, cada estrella, está a poca distancia entre sí. Pero sabemos que no es así. Miré el video una y otra vez y pensé, ¿cuán poco respeto le tengo a Dios, el creador de absolutamente todo esto? También pensé, ¿cuán grande es el Dios en el que confío? No tengo ni idea de su tamaño real. El último pensamiento fue hacia mí mismo y pensé, cuán insignificante soy, cuán pequeños son mis problemas, cuánto me ahogo a veces en situaciones que realmente son mucho más pequeñas que un vaso de agua, y sin embargo miro hacia el cielo y me quedo asombrado. Inmediatamente se me vino a la mente el siguiente salmo. Es el Salmo 8. En el versículo 3 y 4 tiene dos versículos que son tremendamente famosos, y dice así: cuando miro tus cielos, obra de tus dedos, la luna y las estrellas que tú has formado, digo, ¿qué es el hombre para que te acuerdes de él? De acuerdo con la cronología de la Biblia, El planeta Tierra tiene aproximadamente 6.000 años. Pero seguramente el universo es mucho más antiguo que eso. Dios mismo, al ser eterno, es mucho anterior, muy anterior a nuestro planeta. Infinitamente anterior al planeta Tierra. Al mirar ese video, otra vez, me volví a preguntar, ¿qué hubo antes de la creación de la Tierra? Seguramente una historia larguísima que no conocemos. Los científicos podrán intentar explicar el origen del universo a grandes rasgos, pero nunca los detalles. Otros planetas, las estrellas, cuerpos celestes siendo encendidos por el gran Creador. Este maravilloso Dios le entregó a la humanidad un mensaje. En este planeta tan diminuto, escondido en un punto, en una esquina de la Vía Láctea. Un mensaje de amor. Y ese mensaje lo hizo llegar a través de un libro. Y la historia de este mundo, de este planeta, cumple lo que fue escrito allí. Ya no hay misterios. Cualquier persona que desee conocer a este Dios maravilloso puede hacerlo. Solamente debe leer este libro. Date una oportunidad y dale una oportunidad a Dios. Él quiere ser una luz en tu camino.
5: 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Esto fue Una Luz en el Camino.
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2: Aquí está para que cante toda la reunión y también para que bailen este ritmo sabrosón.
1: Estamos disfrutando del alegrísimo de la mañana de 6 a 8 con toda la música bien arriba y este ritmo. Vamos.

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1: Aparte de gangoso, era tartamudo.
2: Bien.
1: ¿Y qué andas haciendo últimamente?
2: Vendo
1: mi bicicleta.
2: No, mi Biblias.
1: ¿Vendes Biblias?
2: Vendo
1: Sí, sí, ya sé. Vendes Biblias. ¿Y cómo haces para hacerte entender con la gente?
2: Yo llego a la casa. Toco timbre. Sale la señora y yo le digo yo. Mi Biblia. Ella dice, yo no tengo tiempo para estas cosas. No importa, si quiere, yo se las leo.
1: Siempre hay algún negocito entre un turquito y un judío. Le debía una plata a un turquito o un judío, ¿cuándo no? Un día lo encuentra en un bar y se adelanta el turquito y dice, no la va a cobrar para mí esta plata que le debo a usted. ¿Me quiere cobrar? Va a ir al infierno a cobrarme. Y agarra una pistola y ¡pum! Se pega un tiro. El judío lo mira y dice, que yo no te voy a cobrar. Yo voy al infierno a cobrarte. Agarra la pistola, ¡pum! Otro tiro. Y había un gallego que lo miraba y decía, esta pelea no me la pierdo. Agarró la pistola y...

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Soy Silvio Soldán para saludar a mi amigo Hugo Dutto y a la 94.9 FM Radio Mercedes de Villa Mercedes. Quería simplemente dejarles un fuerte abrazo a todos los oyentes del programa de Hugo, que es un fenómeno y que se lo merece realmente. Así que un fuerte abrazo y aguante el tango, vamos todavía.

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1: 7 de la mañana.
2: Temperatura 9 grados, sensación térmica 7 grados 6, cielo algo nublado.
1: Rechazo de la oposición al fallo de la Corte que dispuso que no haya límites a la venta de tierras en la Argentina.
2: Los jueces repusieron un artículo del decreto 7023 que anulaba la ley de tierras.
1: Se trata de la norma que Milei intentó cambiar y no pudo en el Senado.
2: El Centro de Excombatientes de La Plata había pedido declarar inconstitucionalidad.
1: Ahora la Corte sostiene que el CECIN no tiene legitimación para impulsar una acción colectiva y deja firme el decreto.
2: Para la diputada de Unión por la Patria, Julia Estrada, la única manera de revertir esto es volver a debatirlo en el Congreso.
3: El CECIM había logrado frenar un capítulo en donde ya Milei arranca el gobierno, quiere vender las tierras de la Argentina. Partes del DNU 70 se frenaron, los tres cortesanos, porque son tres tipos. También hay que decirlo, ¿no? Frente a la movilización de millones de personas, tres tipos deciden reflotar un decreto del presidente del 2023, que encima ya estaba suspendido por otra instancia judicial, para vender una parte de la Argentina. Por eso hay que volver a la fuente, hay que volver a diputado, senador.
1: Para el abogado del Centro Excombatientes de Malvinas, La Plata, Jerónimo Guerrero Iraola, la Corte le puso un cartel de venta a nuestro país.
2: Iraola sostuvo además que el fallo del alto tribunal fue un gran regalo de Navidad adelantado para Javier Milei.
4: Argentina, hay que entenderlo, los tres magistrados, Rosengrat, Rosati y Lorenzetti, acaban de poner un cartel de venta a la República Argentina. Bajo este criterio se pueden comprar bosques, se pueden comprar.
2: Fue un gran regalo de Navidad adelantado para Javier Milei.
4: Argentina, hay que entenderlo, los tres magistrados, Rosengrat, Rosati y Lorenzetti, acaban de poner un cartel de venta.

0: esconde el gran regalo de cumpleaños que le han ofrendado a Javier Milei, a Karina Milei. Es un regalo de Navidad anticipada.
1: Se cumple la primera jornada del paro de 72 horas de los docentes universitarios para que se cumpla la ley de financiamiento.
2: La medida de fuerza forma parte del plan de lucha que va a finalizar el 15 de octubre con la quinta marcha federal universitaria.
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1: Frío y cielo nublado en la mañana, mejora hacia la tarde, máxima para hoy 18 grados.
2: 7 grados 6 la actual, la térmica. Cielo algo nublado en la ciudad de Buenos Aires.
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Bendita sea tu pureza y eternamente lo sea, pues todo un Dios se recrea en tan graciosa belleza. A ti, celestial princesa, Virgen Sagrada María, yo te ofrezco en este día alma, vida y corazón. Mírame con compasión, no me dejes, Madre mía, morir sin tu bendición.

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2: Más de 490 chicos recibieron sus TUBI y se sumaron a la promoción de hábitos saludables. El gobernador Claudio Poggi encabezó la actividad que congregó a estudiantes de 16 escuelas de la ciudad de San Luis para una entrega masiva de bicicletas.
3: Llegaron las TUBI. En este caso para 16 colegios secundarios, los quinto años de 16 colegios secundarios, tanto de gestión pública como de gestión privada de la ciudad de San Luis. Son 498 alumnos y 498 TUBI que hoy acceden los chicos de quinto año de estas escuelas. Disfruten las TUBI, hoy estamos llegando a todos los quinto años de toda la provincia de San Luis con las bicicletas TUBI. ¡Felicitaciones!
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4: ¡Brio!

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1: Las 7 de la mañana, 31 minutos.
2: La Cámara de Diputados bonaerense dio media sanción a un paquete de leyes contra el sobreendeudamiento de las familias.
1: Obligan a las entidades a informar con claridad las condiciones de los créditos, prohíbe el hostigamiento en las cobranzas.
2: Además, crea mecanismos para renegociar y reestructurar deudas tanto por vía administrativa como por vía judicial.
1: El gobierno designó a los responsables de preparar la visita del Papa León XIV.
2: La estructura será encabezada por Mariana Bello, actual secretaria de Coordinación Legal y Administrativa de la Jefatura de Gabinete.
1: El organismo funcionará bajo la órbita de la Jefatura de Gabinete y los cargos serán ad honorem.
2: Siguen las repercusiones tras la pelea de dos pilotos en pleno vuelo.
1: Medios internacionales indican que el incidente se trató de un enfrentamiento entre dos hombres de nacionalidades rusa y ucraniana.
2: Mientras otras versiones hablan de un posible atentado terrorista. Cielo algo nublado para el resto de esta jornada con una máxima de 19 grados.
1: 7 grados 6 en la sensación térmica en estos momentos, cielo ligeramente nublado en la ciudad de Buenos Aires.
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buenísimo de la mañana. Señora, señor, nos encontramos mañana a la hora 6. Vuelve el alegrísimo de lunes a viernes. El alegrísimo. Enseguida, la ventana. Hasta luego.

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1: 8 de la mañana.
2: Temperatura 9 grados 2, cielo parcialmente nublado.
1: Investigan desde un secuestro a posible atentado el caso del avión que aterrizó de emergencia en Arabia Saudita.
2: Fuentes israelíes aseguran que los pasajeros están a salvo, pero algunos resultaron con heridas tras evitar una violenta pelea entre los pilotos.
1: Para el piloto Carlos Rincelli, la duda está en por qué la aeronave de Fly Dubai activó el código de emergencia 7500 que indica secuestro.
3: Hubo un cambio de código, pasaron de 7.700, que es emergencia, a 7.500, que es interferencia ilícita. Habrá que esperar a ver si fue en la cabina de comando o en la cabina de pasajeros. Y después, el descenso que hicieron es un descenso de emergencia, que si vos tuvieras otra falla, los minutos que tardaron en bajar, los 20.000 pies que bajaron, está dentro de la lógica.
2: Organizaciones civiles y dirigentes opositores repudiaron el fallo de la justicia que revocó la derogación de la ley de tierras.
1: El amparo contra el Ejecutivo había sido presentado por el Centro de Excombatientes de La Plata.
2: Para el diputado socialista Esteban Paulón, la Corte Suprema de Justicia le puso bandera de remate a la Argentina.
4: La Corte Suprema de Justicia de la Nación acaba de ponerle bandera de remate a la República Argentina. Mañana, en Argentina, cualquier extranjero puede comprar tierras en cualquier lugar sin ningún tipo de límites. Tenemos una responsabilidad en la Cámara de Diputados y le hablo a mis colegas. El Senado ya rechazó el DNU 70. Falta que lo hagamos nosotros. No sigamos mirando para otro lado. Van a ser cómplices de la entrega indiscriminada de la República Argentina. Actuemos ahora y movilicemos también en todo el país en reclamo de la vigencia de la ley de tierras, porque Argentina no se remata.
1: Para el abogado constitucionalista Andrés Gil Domínguez, el fallo de la Corte no es compatible con la Carta Magna.
2: Destacó además la legitimidad del reclamo del Centro de Excombatientes Islas Malvinas de La Plata.
5: Es un fallo totalmente desacertado, que no se condice con el modelo constitucional argentino, que desconoce que la defensa de la integralidad del territorio, de la estabilidad territorial, es un derecho colectivo indivisible que titularizamos todos. Y quién mejor que excombatientes de Malvinas, que dieron la vida, que lucharon argentino, que desconoce que la defensa de la integralidad del territorio, de la estabilidad territorial, es un derecho colectivo indivisible que titularizamos todos. Y

0: 30, 18 grados.
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2: Atención porque están complicados los accesos a la ciudad. Acceso este está reducido el carril izquierdo en el kilómetro 22.8, sentido a capital, tras un choque entre un auto y una moto. También un choque múltiple en camino del Buen Aire. Ocurrió en el kilómetro 14.5 hacia la Panamericana. El balizado está en el carril rápido a la altura de Bella Vista. Atención también en la avenida General Paz y Nazarre, mano al Río de la Plata, porque todavía está el carril obstruido tras el choque entre un auto y una moto. En cuanto a los servicios, el Sarmiento ya tiene recorrido completo nuevamente entre sus cabeceras, pero con demoras tras el pasajero que se descompensó en la estación Aedo. Resto de los servicios a esta hora sin inconvenientes.
0: Temperatura 10 grados en capital, cielo parcialmente nublado.
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buen día, y ¿cómo dice que le va? Aquí estamos en la radio para otra edición de La Ventana.

0: iniciar, señores. Buen día, buen día.
1: Es un buen día para celebrar, para celebrar.
0: Con la garganta a media asta, pero aquí estamos.
1: Es un buen día.
0: Qué cambio de tiempo, ¿no? Por momento calor, frío, lluvia, sol, de todo. Pero en la radio, en vivo y en directo.

0: La temperatura 13 grados a esta hora. Llovió hace un rato, volvió a llover y ahora está ahí el pronóstico, ¿eh? 13 grados y la humedad llega al 90%.
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0: Seguro. Y ponga una sonrisa, amigo operador, vamos.
2: El año pasado contaba de otro nenito, unos 8 años, que sacó malas notas. Igual que en la época nuestra, la libreta se la tenía que firmar el padre. Y se la firmó. Y vino al otro día. Con la libreta firmada. Y hagan memoria los que tienen mi edad, cuando nosotros éramos chicos. Si la maestra era soltera, era señorita maestra, todo de corrido. Y si era casada, era señora maestra. Y si era varón, era señor maestro. Y si era director, señor director. Y si era directora, señora directora. Hoy los chicos le dicen apenas seño. Y agarra eso porque no hay más. Y viene este y le dice, señor, acá está la libreta. Mi papá me la firmó. ¿Sabes lo que dijo mi papá? Que si el mes que viene vuelvo con notas parecidas, alguien va a ligar una paliza, así que queda avisada.
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0: La temperatura mínima de hoy es la actual. Estamos con 13 grados.

pronóstico nos indica para hoy, último día de septiembre, inestable todo el día, Todo el día así como está ahora, a la tarde y a la noche. Gillo Fernández en los controles técnicos. Esperando al otro Fernández.

0: Selección musical bien arriba, con mucho ritmo, en la mañana de este miércoles, último día de septiembre. Se viene la quiniela.
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Vamos a probar la garganta con la quiniela, ¿eh? Bueno, enseguida ya viene el refuerzo de Sebastián. A ver, ayer malísimo los pálpitos. Salió por San Luis a la cabeza el 5.394. 5.394 por San Luis. Y por Nacional también el 94. 8.794 por Nacional. El 94 por San Luis, el 94 por Nacional. Por provincia de Buenos Aires, a la cabeza en la nocturna, 4.907. El 94, el 94, el cementerio, Gillo. Y por provincia, el 07, el revólver. Ya le cuento de Mendoza y Córdoba. 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

Bueno, Mendoza en la nocturna 1919, y por Córdoba el 8976. 8976. Bueno, mi pálpito, el 2207. El numerazo de Alicia, el numerazo Sancono, 0210. Gillo, numerazo de la ventana, vamos. 1298, la lavandera. Y Sebastián se lo puedo dar yo, el palpito de Sebastián, que va llegando. 04, a la cabeza, o 70, ya llega. Reitero, San Luis, 94, Nacional, 94, Provincia, 07, Mendoza, 19, Córdoba, 76. 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

0: Y ahora vamos a poner más música y el Viva Cuyo, comadre y compadre. El Viva Cuyo con los hermanos Vidal. Primero hablándoles de mi Cuyo y ahí nomás, allá por San Rafael.
1: Se va esta cueca cuyana para el maestro Rodolfo Bianchi.

Bueno, ahí estaban los hermanos Vidal hablándoles de mi cuyo. Y yo hablándoles de la quiniela, acabo de ver que hubo una ganadora y que es Alicia. Alicia acertó ayer en la primera con su pálpito, con el 10. Salió el 10, acertó Alicia. Por ende, cambia de pálpito. Ahora el número San Cono 0414. Recién lo acabo de ver, Alicia, le pido disculpas. Ahora 0414 y acertó con el 10 en la primera. Ahí estuvo. Siguen los hermanos Vidal allá por San Rafael.

0: Allá por San Rafael, los hermanos Vidal, el momento del Viva Cuyo, presentado por Vidrios Moreno y Cabañas Nuestros Padres. 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
0: 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Ascendió un poquito la temperatura, 13 grados 5 décimos. Nos llega un audio, a ver.
3: Buenos días, José Hugo.
0: Buen día.
3: ¿Cómo le va?
0: Bien.
3: Quería pedirle si me podía pasar un tema de Miguel Alejandro, septiembre fuiste mía, para mi esposa Teresa, que hoy cumple años. Desde ya, muchas gracias. Soy Walter.
0: Pero muy bien, ahí está, vamos.

Giorgio Ritmo, un minuto y estamos en la hora 9. 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Y justamente en Roca Portones nos están escuchando y vamos a saludar a la gente que nos escucha todas las mañanas. 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Le mandamos un saludo desde la Radio Grande. Que tengan buen día, muchachos. Para ustedes, Francisco, Manuel, Nico, Gustavo, este ritmo musical.

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0: 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Tengo el corazón contento porque llegó el Sebastián.
3: Así es.
0: ¿Cómo le va, Sebastián? Buen día.
3: Buenas tardes, diría yo, ¿no?
0: Pero diga,
3: buen día. Buen día, amigos. Buen día para todos.
0: Yo tuve la gentileza de dar su pálpito hoy.
3: 0470.
0: ¿Va a salir o no ve usted?
3: Pero no tengo dudas.
0: Bueno, ¿todo bien?
3: Todo bien.
0: Vamos con la buena noticia.
3: Vamos con la buena noticia y tiene que ver con el deporte. 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El handball de todo el país desembarcó en San Luis. La provincia es anfitriona de la vigésima edición del Nacional Adultos B, que congrega a 32 equipos femeninos y masculinos provenientes de distintas regiones y asociaciones de la República Argentina. Buena noticia, porque el handball es un deporte que ha crecido muchísimo en los últimos años aquí en la provincia de San Luis. Y se juega en el Centro de Alto Rendimiento Deportivo en la ciudad de La Punta, en el Polideportivo Pedro Presti de San Luis Capital y en el Club Atlético Huracán, también en San Luis Capital. Siempre en San Luis, en estos tres escenarios, bueno, y la ciudad de La Punta, por supuesto. Así que ahí están los seleccionados de diferentes partes de la República Argentina. Anfitriona, edición número 20 del Nacional Adultos B. 32 equipos femeninos y masculinos provenientes de diferentes regiones y asociaciones del país. El handball brilla en la provincia de San Luis. 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

0: grados en la temperatura, ahora 9, 18 minutos en la República Argentina. Estamos en vivo en la mañana de este miércoles 30 de septiembre. Se termina el mes número 9. 14 grados la temperatura, con un pronóstico que anticipa así, inestable durante toda la jornada. Probabilidad de lluvias entre un 40 hasta un 70%. Y la máxima para hoy rondará los 20 grados. Mañana jueves, por la madrugada, lluvias. Luego, durante la jornada, cielo mayormente nublado y una máxima de 20. El viernes, tarde-noche, probabilidad de lluvias, 27 la máxima. Y ya vamos a ver qué dice el fin de semana. En un ratito te contamos. La temperatura está ahora 14 grados.
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0: Momento para la noticia del ámbito policial. 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Secuestraron en San Luis una camioneta buscada y que está a nombre de Cristina Kirchner. La camioneta Ram 2500 fue incautada en un operativo en la ruta de los Comechingones y estaba en poder de un vecino de la ciudad. Esta camioneta fue secuestrada ayer en la ruta Puntana, donde tenía pedido de secuestro judicial vigente desde febrero de 2019. Y la sorpresa fue que figura nombre de la expresidente Cristina Fernández de Kirchner. De acuerdo a lo que se conoció posteriormente, el vehículo está relacionado a la investigación de la causa OTESUR, en la que también están involucrados Máximo Kirchner y Lázaro Báez. La orden de secuestro de la pickup fue emitida por el juzgado federal número 10. Reiteramos, causa OTESUR, secuestran en San Luis una camioneta buscada y que está en nombre de Cristina Kirchner. 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
0: 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Claro, son partidos amistosos. Después del Mundial, la selección se reencuentra en una cancha con su gente. Y parece que Lautaro y Julián, juntos del arranque... Bueno, siempre se manejaba esa idea, ¿no? Cuando no estuviera Messi, era muy probable que los dos iban a estar en el arranque. Así que gran noticia. Y hoy se va a jugar en el estadio Mario Alberto Kempes, donde estará la selección argentina presentándose su partido, sí, amistoso. El primero de esta serie de tres que va a tener la selección de Scaloni. Emiliano Martínez, Agustín Giai, Cristian Romero, Lisandro Martínez, Facundo Medina o Román Vega, Nico Paz, Ezequiel Palacios, Alexis McAllister, Matías Soule o Valentín Barco, Julián Álvarez, Lautaro Martínez, probable 11 de Lionel Scaloni. Ya verás que hay algunas dudas, pero ese sería el 11 titular que hoy Argentina en Córdoba jugará frente a Bolivia por un partido amistoso simplemente, después de lo que ha sido este Mundial, donde ahí quedamos subcampeones, pero bueno, con muchas dudas al respecto. Así que amigos, todos invitados hoy, transmite Radio Mercedes, ¿no? El partido entre Argentina y Bolivia, así que lo vas a oír por la radio que escuchan todos. 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
1: Lo lindo de lo negro cuando... lo lindo de lo negro cuando llegan tarde que ponen cualquier excusa. Cualquier excusa para llegar tarde y cualquier cosa le parece bien y las brujas lo retan, le dicen de todo al negro.
2: Dice, bueno, mamita, cálmate. Al final todos los lunes que discutí con vos.
3: ¿Y cómo no voy a discutir? Hace 5 días que no venís a casa. ¿Por qué no venías?
2: ¿Y qué voy a venir si no tenía sueño? Lo que pasa, mami, te dice, nos hemos juntado con el loco Daniel y le hemos ido a varios talleres a jugar a los boches. Yo jugaba al arco. Lo hemos revolcado a los negros, ¿también? ¿Sabes qué? Para festejar el triunfo y me chupó hasta los charcos que había en la vereda, mami.
3: Pero vos siempre venís tarde.
2: Bueno, flaca chica, el pánico, por Dios.
3: 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No encuentro forma de que llegues temprano. Me tenés harta. Me voy a ir a la casa de mi mamá.
1: Y como invocándola aparece la suegra. ¡Qué viejas ásperas, por Dios! 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

comunicado Defensa del Consumidor, hay una jornada sobre derechos del consumidor y ciberdelitos para adultos mayores. Esto es muy importante, ¿eh? Será el jueves 15 de octubre, falta todavía, pero para que agendes a la hora 10 en la Mesa Coordinadora de Jubilados León Guiset 121. Jornada sobre derechos del consumidor y ciberdelitos para adultos mayores. Jueves 15 de octubre, agenda, hacete un papelito, ponelo en la heladera que está bueno esto, a las 10 horas, 10 de la mañana, en la Mesa Coordinadora de Jubilados allí en León Guiset 121. 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

Bueno, tremendo lo que ha sucedido en esto en el ámbito internacional. Un avión con destino a Israel aterrizó de emergencia en Arabia Saudita tras el ataque de un piloto al otro. ¿Sí? El vuelo iba al aeropuerto Ben Gurion, pero se desvió a la ciudad árabe de Tabuk tras el ataque con cuchillo perpetrado en la cabina. La aerolínea informó que todos los pasajeros se encuentran a salvo. Bueno, esto es tremendo. Un avión que volaba de Dubái a Tel Aviv aterrizó de emergencia esta madrugada en Arabia Saudita después de emitir señales de alarma durante el vuelo. El episodio activó los protocolos de seguridad de Israel ante la sospecha inicial de un posible secuestro, aunque fuentes de seguridad israelíes indicaron posteriormente que el incidente no estuvo relacionado con la toma de control de la aeronave, sino simplemente con una pelea entre pilotos. 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

0: Bueno, decíamos que hoy juega la selección argentina a la hora 21 frente a Bolivia. Lo hace en Córdoba, ¿eh? Ayer impresionante el recibimiento de los cordobeses a los jugadores de la selección argentina. La 21 será el primer amistoso de tres sin Messi hoy, ¿eh? Recién Messi va a estar el 6 de octubre. Y parece que Julián y Lautaro irán desde el arranque como titulares.
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0: 9:49 minutos. Ahora llega la noticia policial. 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Villa Mercedes detuvieron a un hombre que tenía pedido de captura vigente. El pasado lunes, policías del Departamento de Investigaciones llevaron adelante un procedimiento mediante el cual detuvieron a un hombre de 34 años que tenía pedido de captura ordenado por la Fiscalía de Instrucción Penal con intervención en contexto de género, diversidad sexual, infancias, adultos de la segunda circunscripción judicial. La detención se concretó tras diversas tareas investigativas en inmediaciones de Paraguay y Chile. Luego del procedimiento, el individuo fue detenido y trasladado a una dependencia policial donde quedó a disposición de la fiscalía interviniente. Reiteramos, Villa Mercedes detuvieron a un hombre que tenía pedido de captura vigente. 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

minutos para la hora 10, 16 grados 5 décimos la temperatura en la ciudad de Villa Mercedes. Recordá el pronóstico, hoy anticipa todo el día probabilidad de lluvias y tormentas entre un 40 y 70%. La máxima rondará los 20 grados. Tenemos a Laura Pausini haciendo esta canción, obviamente, que la hizo muy famosa Fito Páez, de Fito Páez, Mariposa Tecnicolor.

0: Pero mirá esa versión de Laura Pausini. Bueno, Laura, voz no le falta. Espectacular, me encantó. Laura Pausini haciendo el tema de Fito Páez, Mariposa Tecnicolor. 16 grados la temperatura, 10 en punto en el país.
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0: A continuación, el servicio necrológico de Radio Mercedes, que irradiamos a las 8 y 30, 10, 11 y 30, 13, 17 y 21 horas. Ha dejado de existir la señora Hilda René Mondino de Botero. Sus restos son velados en Balcarce 1440, Departamento A, Complejo Velatorio Los Palmares. Los restos de la señora Hilda René Mondino de Botero serán inhumados en el cementerio municipal hoy a la hora 16, comunicó Previsora Villa Mercedes. Ha dejado de existir la señora María de las Mercedes Maidana. Sus restos son velados en Balcarce 1440, Departamento B, Complejo Velatorio Los Palmares. Los restos de la señora María de las Mercedes Maidana serán inhumados en el cementerio municipal hoy a las 16 y 30 horas, comunicó Previsora Villa Mercedes.

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0: 16 minutos, 16 grados 5 décimos la temperatura en Villa Mercedes. Hola, buenos días, Huguito. Escucho el programa todas las mañanas, muy bueno, ya que son mi compañía cada día. Si no es molestia, ¿me podrás pasar el número de teléfono de la doctora que hace trámites referidos a las mutuales que te atrasan los servicios? Muchas gracias, Juan de las Mirandas. Juancito, agarrá el papel o agarrá el celular y grabá, ¿por qué no? Aquí va el número de la doctora.
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carne a Japón después de 20 años y se abre un mercado de 3.000 millones de dólares. El ministro de Economía fue el encargado de anunciar la medida, a la que calificó como histórica. Según el funcionario, el país asiático importa producto por más de 3.000 millones de dólares. ¿Tu auto necesita mantenimiento? 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

0: Bueno, algo te contamos en el día de ayer, sí, pero vale la pena, no es una buena noticia, pero prepagas, colectivos, luz, agua, subte y peajes, los aumentos que van a impactar en nuestros bolsillos a partir de octubre. Obviamente, aquí no tenemos subtes, pero todo aumenta, desde el boleto mínimo del transporte público hasta los planes de salud. Sí, es lo que aumenta a partir del mes de octubre. O sea, a partir de mañana, amigos. Sí, ya mañana llega el aumento. Primero de octubre, la actualización en diferentes partes del país llegará. Por ejemplo, Ciudad de Buenos Aires, entre otros puntos, también 3,7% en el transporte público. El colectivo ya tiene nuevo precio a partir de mañana, ¿sí? Entre otros puntos, los peajes también vuelven a subir en la República Argentina, fundamentalmente en Buenos Aires. Aquí en la provincia todavía no se ha informado algún aumento. Esperemos que no, muchachos, porque la verdad que las rutas dejan mucho que desear, ya lo hemos dicho. Luz, gas y agua. El ente nacional regulador del gas y electricidad informó que en octubre habrá un aumento promedio de 2,46% para los usuarios residenciales de gas de todo el país. El cálculo contempla, entre otros factores, la suba del 1% registrada por el precio del gas como consecuencia de la variación del tipo de cambio, lo que se suma un salto del 1,9% sobre el componente de transporte de distribución. Lo que respecta a las boletas de luz, hay dos factores a tener en cuenta. Por un lado, ENRE comunicó que habrá una suba de 2,41% sobre el componente de distribución de Edenor y un incremento de 2,4% para el mismo ítem Edesur. Además, podría sumarse un ajuste del precio mayorista, algo que la Secretaría de Energía comunica usualmente en los últimos días del mes previo. O sea que seguramente vamos a tener información próximamente, ¿sí? Pero tanto la luz y el gas aumenta en todo el país. Las prepagas, qué tema las prepagas, ¿no? Las prepagas informaron un aumento promedio del 2%. Sí, los incrementos menos pronunciados serán del 1,7 en empresas como Federada Salud, Acor Salud, mientras que los saltos más pronunciados se registrarán en planes de OMIT. También aumentarán por encima del 2% los planes de prevención salud, Galeno un 2,4 y Avalian un 2,5, entre otras. Todo aumenta, las prepagas, por el amor de Dios. Los contratos de alquiler, esto tiene que ver en diferentes puntos del país. La suba será de un 17,4%, es muchísimo, muchísimo. Es un tema, ¿no? Para aquellos que alquilan, los contratos de alquiler también vuelven a subir ahora en el mes de octubre. Alguna de las subas que vamos a tener a partir de mañana, y se espera también algún aumento en las naftas, ¿sí? Para algunas petroleras, Shell, ESO, quizás Action. YPF dijo que no iba a aumentar, pero hay que ver ya a partir de mañana o esta noche. Si tenés que cargar combustible, hacelo hoy, urgente, ¿sí? Para, bueno, tratar de pagar un poquito menos en el día de mañana. Así que hoy seguramente las estaciones de servicio estarán plagadas de autos. 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Hora 10, 26 minutos. Encontraste la palabra del técnico de la selección argentina, Lionel Scaloni, que ayer habló en conferencia de prensa en la previa de este partido amistoso que se va a jugar hoy a las 21 frente a Bolivia. Lo escuchamos un poquito.
1: ¿Podrías orientarnos, al menos vimos unos minutos de la práctica, si existe la posibilidad de ver a Nico Paz y a Mastantuono juntos, si eso es una posibilidad, y si tenés definido quién va a ser el 10 de la selección argentina y si es necesario que haya un 10 en estos dos partidos que no está Leo Messi? Gracias.
2: Bueno, si puedo jugar juntos, en principio... En principio jugaría uno de los dos, ahí te doy una ¿cómo se dice? Una buena pista, ahí está. Pero bueno, pueden jugar, de hecho lo hemos probado y bueno, ganas nos faltan y lo intentaremos en algún momento. Después, ¿qué otra dijiste?
1: A llevar la 10.
2: No, estos partidos no tenemos obligación, me parece, por lo que sabemos, así que hasta que sea el partido de Leo no se la daremos a nadie y después ya veremos a partir de ese partido a quién se la daremos. Por suerte creo que también por eliminatoria no queda fija, pero bueno, la idea es que se la quede uno con todo lo lindo que es llevarla. Por ahora no hemos decidido.
3: Lionel, buenas tardes. Acá, Germán Acaín para TIC Sports. Perdón que vuelva al tema renovación de contrato. En tu balanza personal de los pro y los contra para tomar esa decisión, ¿por dónde pasan? Gracias.
2: Bueno, dije después de la final que había que pensar bien. Lógicamente después de ese momento siempre es negativo, un momento... y tuve que repensar bien, mirar, analizar lo que es el tema deportivo, que es importante, porque al final el tema deportivo es fundamental, sin olvidar lógicamente el económico, pero el deportivo es fundamental, analizar qué nos queda, qué es lo que viene y estamos ilusionados con eso, la verdad. Y eso es lo más importante y lo que me ha decidido poder abrir a llegar a un acuerdo. De lo contrario, siendo sincero, si no veía la posibilidad de poder competir y de poder armar algo lindo como se armó, no hubiera abierto la chance de poder sentarme a hablar. Así que esa es la realidad.
4: Lionel, acá. Sebastián Gándara para Fox Sports, estamos en vivo. Inevitablemente hay que empezar a pensar en una selección sin Leo. Anunció su partida, tenés ahora dos partidos por delante en el que no lo vas a tener y después posiblemente seguir en este ciclo sin Messi. ¿Sentís que la selección en algún punto se va a tener que reinventar con su ausencia o lo que ya han generado, las bases que ya han sentado, les alcanzan para continuar de la misma manera sin el 10? Gracias.
2: Es indudable que al no estar él, bueno, cualquier equipo del mundo que tenga un jugador como él pasa a ser indispensable y en nuestro caso es así, pero por suerte los partidos que él no ha estado, el equipo ha respondido. Por suerte hay chicos jóvenes que pueden darnos y aportar y le buscaremos la vuelta también a jugar de otra manera, ¿por qué no? Para eso están estos partidos, para probar. Se puede jugar de otra manera, con dos delanteros, con tres delanteros, con tres centrales, con diferentes cosas que después te pueden valer para el futuro y eso es lo que intentaremos, sin olvidarnos que nuestro fútbol pasa a través de la pelota, a través de juntar gente que juegue bien. Eso creo que no va a cambiar. al menos mientras nosotros estemos acá, y es nuestra seña de identidad, y a partir de ahí ya veré qué hacemos.
5: Lionel, ¿cómo te va? Acá, enfrente. Leandro Alves, para ESPN, estamos en vivo en F90. Quería consultarte acerca de la renovación, si es que se da. ¿Walter Samuel va a continuar con vos? Porque se habló mucho del tema, lo hablaste con él, ya tiene una decisión tomada. Gracias.
2: El Cabezón ya nos dio una muestra de lo que representaba la selección el año pasado, cuando él había tenido ya una oferta del Inter para ir a trabajar con Kibu, y bueno, y una muestra de grandeza, se quedó con nosotros hasta el Mundial, y eso habla de lo grande que es indudable que, además de ser importantísimo, es mi amigo, y yo lo que quiero es lo mejor para él, y si él quiere, como imagino que todos los integrantes de cualquier grupo técnico, en algún momento tomar una decisión, estamos hoy con los golpes, alguna decisión, y es justo que lo pueda hacer. Por ahora no tengo novedad, si es verdad que él tiene las puertas abiertas, porque cuando el año pasado me lo dijo, que se quedaba hasta el Mundial, estaba claro que después del Mundial podía tomar otra decisión. Así que no va a haber problema, lógicamente, si es que es así, para nosotros es una pérdida importantísima, y ya veremos qué pasa si después no está, pero ante todo es un amigo y le deseo siempre lo mejor.
4: Fernando, sí, para Bispo Radio. Te quería preguntar en primer lugar si tenés definido que Cuti Romero va a ser el capitán de la selección y si hay un subcapitán designado. Y en segundo lugar, se habló mucho en este tiempo, desde que terminó el Mundial hasta ahora, de algún sondeo de River para poder ser el técnico sucesor de Eduardo Poblet. ¿Si es cierto o nadie te contactó? Gracias.
2: Bueno, en principio el capitán, bueno, en principio no, ya era Cuti después de Leo y de Ota. El segundo va a ser Emiliano y Martínez, y el tercero va a ser Lautaro. Esos son para estos partidos, y en cuanto al otro, la verdad que no. Los rumores son rumores, a mí nadie me ha hablado, hasta, como siempre he dicho, y no sé si hay que repetirlo, hasta el 31 de diciembre voy a estar acá, no voy a escuchar absolutamente a nadie. Pero no, conmigo no, nadie habló. Y hasta el 31, si es que no se llega a un acuerdo, tampoco voy a escuchar. Y si alguien me contacta, le diré que hasta el 31 estoy acá. Es la realidad y lo que siempre he hecho. Porque si estando acá diría que no he recibido cosas, mentiría, y siempre he dicho que estaba acá y estaba bien. En este caso de lo de River, no es cierto. Nadie a mí me contactó, pero hasta el 31 estoy acá.
0: Bueno, ahí Lionel Scaloni hablando de todo un poquito, y bueno, ahí en la parte final, Hugo lo comentaba ayer, que se habían contactado desde River. Bueno, parece que no, ahí, bueno, eso es lo que dicen, obviamente, no van a decir la verdad. Pero bueno, él confirmó que por ahora de River nadie lo llamó, y él tiene contrato hasta el 31, hasta fin de año con la selección argentina, así que veremos qué sucede. También había dicho esta semana que se tiene que reunir con Chiqui Tapia para poder definir precisamente su futuro. Así que bueno, esperemos a ver qué sucede con la selección argentina, Lionel Scaloni y esta nueva etapa, ¿no? Walter Samuel también, ayudante de campo, ahí con la idea de irse, de retirarse de la selección. Veremos qué sucede. 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Santa Rosa del Conlara. Tras diversos allanamientos, secuestraron elementos vinculados a una investigación por robo. Este martes, en el marco de una investigación por un robo, policías de la comisaría 25 realizaron dos allanamientos en distintos domicilios de Santa Rosa, donde secuestraron elementos considerados de interés para la causa. ¿Sí? Tras los procedimientos, los uniformados secuestraron teléfono celular, prendas de vestir y una bicicleta tipo mountain bike, elementos que quedaron incorporados a las actuaciones para determinar su posible vinculación con el hecho investigado. Hay robos por todas partes. Santa Rosa del Conlara, tras diversos allanamientos, secuestraron elementos vinculados a una causa de robo. 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

imágenes, fotos. La verdad que tremendo lo que sucedió en las últimas horas con los festejos en Rosario, de Rosario Central, que le ganó la Supercopa Internacional a Estudiantes de La Plata. Ya vimos que fue muy polémico el partido, muy polémico. Bueno, le ganó 3-1 finalmente. Esto fue en Santiago del Estero. Pero hubo festejos en Rosario y la verdad que apareció un ataúd que decía que en paz descanse Verón, ¿sí?, el presidente de Estudiantes. Una muñeca de Newell's, ¿sí? Repudiable, ¿eh?, festejo de Rosario Central tras ganar esta Supercopa Internacional. Hubo una caravana, ¿sí?, festejos donde varios de los jugadores protagonizaron gestos más que polémicos, dirigidos contra Estudiantes y su presidente Juan Sebastián Verón, tras un final muy caliente del pasado sábado en Santiago del Estero. Todas estas cosas son las que uno dice, bueno, en algún momento se tiene que acabar la violencia en el fútbol, pero muchachos, si desde los jugadores incitan a este tipo de situaciones, me parece una vergüenza. Está bien, o sea, hay que ver también las declaraciones, todo lo que dijo Verón, las publicaciones, o sea, es un ida y vuelta, pero si no hay un trabajo en conjunto entre el fútbol argentino, después no le pidan tampoco a los hinchas que respeten, ¿no? Y esto se ve en todas partes, ¿eh? Ya hemos hablado varias veces de lo que sucede aquí con el fútbol de Villa Mercedes, donde realmente cada fin de semana es un problema. Hace un par de fines de semana atrás estuvimos hablando de un hecho muy grave sucedido allí en cancha de colegiales, entre dos equipos que estaban, bueno, jugando su partido y hubo agresiones entre las hinchadas y por lo tanto se tuvo que suspender el encuentro. Bueno, lamentablemente esto sucede no solamente en el interior del país, sino también con estos, entre comillas, grandes clubes. Digo entre comillas porque parece que son chiquitos, ¿no?, al hacer este tipo de situaciones. Así que creo que desde el campo de juego de los jugadores deberían dar el ejemplo. Habrá sanciones y veremos qué decisión toma la AFA, la Asociación del Fútbol Argentino. 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

de lo que sucedió. Recién estamos hablando de este pánico de en un avión, ¿sí? Allí en Arabia Saudita. Terror en el aire. Grabaron un videíto los pasajeros que atendieron al piloto del avión, ¿sí? Y se lo ve todo ensangrentado. Tremendo, tremendo. Pánico total. Menos mal, todos los pasajeros están en buenas condiciones. El piloto, bueno, ha sido atendido de urgencia, pero la verdad ha sido un momento de terror para los pasajeros y la tripulación que viajaba y tuvo que aterrizar allí en Arabia Saudita de urgencia. 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

nos llega un mensajito. Buenos días, Hugo, Sebastián, equipo, escuchándolos desde el barrio El Criollo. Margarita Sosa, gracias Marga, como siempre, por estar ahí. Vamos a escuchar a Olga Tañón. El tema, me dijiste, Reina Noruega.

0: Reina Noruega, Olga Tañón, lo que escuchás aquí en la mañana de La Ventana, amigos. Estamos en vivo, 10:48 minutos en la República Argentina. Dame dos anunciantes, Gillo, y venimos a actualizar los datos del tiempo. 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

0: 19 grados es la temperatura. La humedad alcanza el 70%, vientos del este a 5 kilómetros por hora. El pronóstico está anticipando probabilidad de lluvias todo el día, entre un 40% a un 70%. Verán ustedes, está ahí parcialmente nublado. Por momentos como que quiere aparecer el sol, pero el pronóstico está anticipando lluvias todo el día, al menos inestable. La máxima hoy, 20 grados. Ahora tenemos 19, mirá qué lindo, estamos cerquita de esa máxima. Veremos qué sucede. 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

0: Hora 11, 10 minutos, 19 grados la temperatura en la ciudad de Villa Mercedes. Bueno, tenemos visitas, sí, y muy especial, sí, porque tiene que ver con una jovencita que necesita la ayuda de todos. Estamos con Karina. Karina, me dijiste, ¿no?
1: Karina, sí.
0: Buen día, Cari. ¿Cómo estás?
1: Aquí buenos un días. Buenos días. Mi nombre es Karina Domínguez. Yo vengo a solicitar a ver si me pueden ayudar, la gran audiencia que tienen ustedes, para una cama para mi hija. Yo tengo una hija discapacitada de 26 años. Hace 15 días hoy que lo operaron de válvula. Ella de nacimiento le colocaron una válvula. ¿Qué pasó? El crecimiento le hizo cortar la válvula, el catéter, que claro, se llama, en dos partes. Entonces la tuvieron que intervenir quirúrgicamente para ponerle válvula nueva. Y bueno, yo duermo con ella en una cama de una plaza y media, casi dos, pero es grandota, yo soy grandota, vos me ves que soy grandota, sí. Y ella es como yo, ¿viste? ¿Me entendés? Y eso vengo a solicitar.
0: ¿Cuál es el problema que tiene tu hija?
1: Ella, Tamara.
0: Tamara.
1: Tamara.
0: ¿Qué problema tiene?
1: Es mielomeningocele y hidrocefalia nació. Ella me descubrieron a los 5 meses de embarazo que tenía mielomelingo, que son los vértigos de la cadera abierta, y después de hidrocefalia para colocación de válvula.
0: Y a ver, te pregunto, y discúlpame la ignorancia, pero también para que la gente sepa.
1: Sí, sí. Y tiene problema motriz.
0: Eso, te iba a preguntar.
1: Tiene problema motriz.
0: ¿Cuál?
1: Exactamente. Ella usa pañales descartables. Con 26 años, y usa un andador para caminar, para deambular, ¿me entendés? Que casualmente se le está, se le ha trizado, o sea,
0: sí,
1: yo digo,
0: sí.
1: O sea, como es de aluminio, ¿viste? Como que el peso, ¿viste? A veces se lo tengo que cambiar. Ya, yo lo sé traer a unos muchachos que sueldan el aluminio, no me acuerdo, por la calle Pueyrredón, creo que. Y ellos no me cobran para soldarlo, pero, viste, queda sentido, es que en cualquier momento, viste...
0: Sí, sí, sí, hay que estar atento.
1: Sí, atento a eso. Sí, ella deambula con el andador.
0: Bien.
1: Sí.
0: Bueno, ahora, ¿qué palabra esa deambula, no?
1: Es de moverse, tema. Bonita,
0: pero,
1: sí.
0: No, entiendo, y está bien que lo digas así como para que lo entendamos todo, la situación. Y te pregunto, ¿ella habla, se comunica?
1: Exactamente, sí, ella habla todo. Lo que tiene ella es que no camina como tienen que caminar normal, porque fue operada de cadera y, bueno, en su momento usó unos aparatos, después ya quedó en el andador y, bueno, de así se ambula de ella.
0: Bueno, Cari, entonces, ¿qué es lo que necesitas?
1: Yo necesito una cama o una base de somier, ¿viste?
0: Bien.
1: Bueno, de ahí me veo cómo consigo un colchón para... De dos plazas, porque tengo de una plaza y media, ¿me entiendes? Veo.
0: Bien, perfecto. Danos tu número, Gillo, si podés darme una manito, anotate el número de teléfono de Cari. Dame el número del aire.
1: 2657-664098.
0: Sí. Otra vez.
1: 2657-664098.
0: Bien.
1: Mi nombre es Karina.
0: Bueno, cualquier cosa que alguien consiga, que tenga una cama, un respaldo, si por favor que...
1: Sí.
0: Que
1: a
0: se
1: una base
0: con
1: somier se comunique, sí, sí, sí.
0: A ver, incluso si alguien tiene y no tiene cómo acercarlo también, pedimos esa manito que la llame a Cari, por favor, y alguien que pueda acercar, ¿sí? Porque no es fácil trasladar todo eso.
1: No, la verdad que no.
0: Sería una mano muy grande. ¿Dónde viven ustedes?
1: Yo vivo en 9 de Julio, esquina Venezuela, en el barrio Güemes,
0: Barrio Güemes, sí, exactamente. Así que, por favor, si alguien nos puede dar una manito para Cari y para Tamara, que lo están necesitando, sería de gran ayuda. Cari, muchísimas gracias.
1: Bueno, muchísimas gracias a ustedes por siempre dejarme...
0: Por favor.
1: Venir y pedir, o sea, porque en realidad no tengo trabajo también, y, o sea, estoy sin trabajo, es todo un tema, ¿viste? Porque yo a veces salgo a pedir pañales para ella también, porque está difícil.
0: Es imposible.
1: Es imposible, ¿viste? Y está, la verdad que... El día a día vivimos.
0: Sí, el día a día. Si alguien tiene pañales también, ya que estamos...
1: El tamaño es XG, extra grande, los que usa ella.
0: Exacto, exacto. Sí, sí. Bueno, Cari, no tengo dudas que va a aparecer alguien.
1: Bueno, muchísimas gracias, Sebastián.
0: Alguna cama, algún colchón, para darles una manito.
1: Bueno, muchísimas gracias.
0: Por favor, pueden comunicarse. Entonces, reiterame el teléfono, solamente
1: es
0: el número.
1: 2657-664098.
0: Perfecto, la llaman a Cari y si ponen en contacto con ella. Amigos, seguimos en esta ventana, ya saben ustedes, ventana solidaria, y ustedes hacen que la radio sea así, solidaria, y que ayudemos a las personas que necesitan. Muchas gracias, seguimos. 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
0: Bueno, el momento que terminemos la entrevista, abro el WhatsApp de la radio, o sea, que habrán pasado segundos, y ya tenemos una buena noticia, Cari. Nos escribe Mari, dice, buenos días, tengo una cama y colchón usado, dice, puedo donarlo si lo quiere, se lo llevo a su domicilio.
1: Muchísimas gracias, señora Mari, muchas gracias. Qué bueno. Emoción.
0: Sí.
1: Muchísimas gracias.
0: Y doy fe, Mari, que Cari está emocionada aquí y no es para menos. ¿Cuánto hace falta esto, no?
1: Sí, muchísimas gracias a usted.
0: Mari,
1: nosotros y a la señora Mari.
0: Le pasamos el teléfono a Cari, así que se va a comunicar con vos, sí, o un llamado, un WhatsApp, para que se pongan de acuerdo. Reiterame la dirección.
1: 9 de julio, esquina Venezuela.
0: Perfecto. Pero bueno, hablas con ella, Mari. De verdad, gracias.
1: Muchísimas gracias de mi parte y de mi hija.
0: De Tamara, por supuesto.
1: Sí.
0: La verdad que esto nos da mucha alegría al corazón, porque pasaron segundos, inmediatamente terminamos la nota, abro el mensaje y inmediatamente estaba ahí Mari colaborando. Bueno, la verdad que es impresionante, ¿no? Impresionante. Se lo llevo, dice acá.
1: Bueno,
0: muchísimas
1: así que,
0: gracias. Y está llorando, está emocionada.
1: Sí.
0: Mari, te cuento, Cari acá está emocionada, no es para menos, porque uno puede llegar a entender lo que está pasando ella, lo que está pasando la familia, lo que está pasando Tamara. Le mandamos un beso grande a Tami, por supuesto, y deseamos que bueno, que con esto ayude un poquito a pasarla mejor. Amigos, gracias de corazón, gracias de corazón. Cari.
1: Muchísimas gracias, muchas gracias a la señora Mari y a ustedes por abrirme la puerta.
0: No, para... por favor, es la audiencia que está ahí a pleno.
1: Muy buena audiencia.
0: Esta es así Radio Mercedes, es así la audiencia de la radio, por eso buscamos esto, de cada vez que viene alguien y justificado como viniste vos, mostraste fotos, estudios y todo, y podemos hacer este tipo de cosas. Así que gracias Cari, gracias Mari. Así que bueno, se van a poner en contacto ellas y bueno, otra buena que hacemos humildemente desde Radio Mercedes. Dale.

0: esto no para, es así. Cuando uno tira este tipo de situaciones y más con lo que se está viviendo, sigue Cari acá con nosotros, me escribe Ángeles nada más, dice, hola Sebastián, mi mamá tiene para donar un paquete de pañales, si lo pueden pasar a buscar, porque no tengo movilidad en este momento. Bueno, veremos cómo hacemos, sí. Cari, no sé dónde vive Ángeles. Ángeles también, no tengo el número acá de Ángeles, sí. Sí, acá lo tengo. Ángeles, le vamos a pasar tu número también a Cari, así a través de WhatsApp. Ustedes se ponen de acuerdo, ¿sí? Ya no lo voy a dar al aire, por supuesto. Ángeles, mil gracias, ¿eh? Mil gracias de corazón. Bueno, Cari, hay pañales
1: muchísimas
0: también.
1: Muchísimas gracias, ¿eh?
0: Por favor, ¿eh? Gracias, Ángeles, gracias. Sigue dándonos alegría al corazón esto y la verdad que es impresionante ustedes, nuestra audiencia, enorme, enorme. Un pedido nada más, unos minutos de una entrevista con Cari y Tamara que lo necesita, y ya tenemos estas cositas que necesita. Así que, de verdad, muchas gracias. Ángeles, le vamos a pasar el teléfono, tu teléfono, a Cari, para que ustedes directamente se pongan en contacto y puedan arreglar y bueno, poder retirar estos pañales. Así que, gracias amigos, ahora sí seguimos.

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3: A continuación, el servicio necrológico de Radio Mercedes, que irradiamos a las 8 y 30, 10, 11 y 30, 13, 17 y 21 horas. Ha dejado de existir la señora Hilda René Mondino de Botero. Sus restos son velados en Balcarce 1440, Departamento A, Complejo Velatorio Los Palmares. Los restos de la señora Hilda René Mondino de Botero serán inhumados en el cementerio municipal hoy a la hora 16, comunicó Previsora Villa Mercedes. Ha dejado de existir la señora María de las Mercedes Maidana. Sus restos son velados en Balcarce 1440, Departamento B, Complejo Velatorio Los Palmares. Los restos de la señora María de las Mercedes Maidana serán inhumados en el cementerio municipal hoy a las 16 y 30 horas, comunicó Previsora Villa Mercedes.

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Impresionante, la verdad. Impresionante la audiencia. Hace un ratito teníamos la entrevista con Karina Domínguez, que necesita para su hija, para Tamara, una cama, necesita pañales. Le mandamos un abrazo a su papá, Juan, que nos estaba escuchando también. Bueno, y siguen llegando mensajes. Dice, hola Hugo y todos los de la linda radio. Los felicito por la solidaridad y esas personas hermosas de corazón, por las donaciones. La verdad, son unos ángeles. Les dedico... Este es mi ídolo, dice Ángel. Ah, Gary, nos pide un tema de Gary. Por otro lado, dice, viva River, viva Argentina, viva estas personas maravillosas. Gracias, capos. Gracias a ustedes. ¿Quién manda el mensaje? Por aquí, Gustavo. Muchas gracias, Gustavo, por tus palabras. Mirá, decía por acá, yo tengo un paquete de pañales, soy Rosario, Rosario, qué lindo, gracias Rosario. Rosario, te voy a pasar el teléfono de Karina, que es el 664098, si alguien lo quiere notar también ahí. Cari tiene este número, 664098, Rosario, si la querés llamar, sería de gran ayuda. Porque realmente lo necesita, lo necesita. Ahí te estoy pasando el número ya por escrito, a través del WhatsApp de la radio. Impresionante, impresionante la cantidad de gente. Bueno, ahí me agradece Ángeles también, que le pasé el número de teléfono. Así que bárbaro, que quería saber la dirección. Bueno, espectacular, la verdad. Gracias de corazón, amigos. De corazón, muchas gracias. Por ese corazón que tienen ustedes, que nos dan alegría al corazón y ayudan al que más necesita. La verdad, no tenemos más palabras, solamente agradecimiento. ¿Tenés el tema de Gary? ¿El ángel que canta? Sí, me encanta esta canción, para ir cerrando este momento.

0: 583407, mensajes y WhatsApp. Estamos en vivo en esta mañana. Bien solidaria. Gracias a todos, amigos. Gracias a todos los que están ahí participando y bueno, siendo parte de esta campaña que hemos hecho para Cari y para su hija Tamara, que lo necesita. Así que de verdad, gracias. Y ya pronto tendremos noticias al respecto. 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
0: 11:53 minutos en la República Argentina. 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
0: 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Dólar oficial para la compra 1490, para la venta 1540. Ya estamos con el blue.
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0: El dólar blue para la compra 1540, para la venta 1560. Reitero, dólar oficial vendedor 1540, el blue para la venta 1560. 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

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Zaval Ortiz 15. -19 grados en la temperatura en Villa Mercedes. Aparece el sol, se esconde, hay tormenta, ya te cuento el pronóstico. 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Hasta hoy miércoles, vamos. Y hay probabilidad de lluvias y tormentas para todo el día de hoy, entre un 40-70% la máxima, 20 grados. Ya estamos ahí, pisando esos 20. 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Dos minutitos para las 12, ya se vienen las noticias. Mañana arranca octubre, primero, jueves de octubre. Dice, mayormente nublado el clima y la máxima, 20 grados también, ¿eh? Bastante agradable para mañana jueves, primero de octubre. Así dice el pronóstico, mañana buen tiempo. 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

0: ¿Cómo está Mirta, chicos? Bueno, antes de las noticias, tenemos nuevo parte de Mirta Legrand. ¿Qué dice el parte? Sanatorio Mater Dei difundió este miércoles un nuevo parte médico sobre la salud de Mirta Legrand. Se encuentra muy bien y presenta una franca mejoría. ¡Vamos, Mirta, todavía! Que vos podés, ¿eh? Mirta sigue internada, por supuesto, desde hace poco más de 2 semanas. Y bueno, ahí está, el estado de salud de Mirta Legrand. Muy bien, presenta una franca mejoría. Bueno, qué buena noticia, la diva Mirta Legrand, que se encuentra en buen estado de salud y mejorando. 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En un ratito te voy a contar sobre el planeta Saturno, que se verá más brillante el domingo. Bueno, qué lindo, para ver eso. Ya en un ratito te voy a contar sobre Saturno. Mientras, Platense y Estudiantes de La Plata por la Copa Argentina. En Florencio Varela, el pincha buscará revancha de la derrota en Santiago del Estero frente a un Calamar que no quiere aportar su granito de arena. Así que ya te cuento enseguida. 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
1: Importante a esta hora.
2: 2 minutos pasado el mediodía.
3: Temperatura 16 grados 2, cielo ligeramente nublado.
2: Como anticipamos, Netanyahu dijo que los pilotos que salvaron el avión de Fly Dubai son héroes.
3: El primer ministro israelí aseguró que se evitó una tragedia enorme y confirmó que fue un atentado yihadista.
2: Netanyahu remarcó que el agresor intentó estrellar la aeronave con todos los pasajeros a bordo.
3: Las autoridades de Arabia Saudita indagan ahora al copiloto que habría apuñalado a su compañero.
2: Por Continental, el piloto Carlos Rinzeli reconoció la importancia de la función de las cajas negras y los controles a los pilotos.
4: Las cajas negras son dos. Una que graba todos los movimientos del avión. Cuando inició el descenso de emergencia, de qué manera lo hizo y cuántos pies por minuto bajó y a qué velocidad. Y la otra caja te graba toda la comunicación de la cabina. Entonces, ahí vas a poder determinar qué es lo que pasó, qué tipo de pelea hubo y demás. Después, en cuanto a los controles, un examen psicofísico cada 6 meses que cumplimentar. Tenés un examen de técnico en el simulador cada 6 meses que tenés que cumplimentar.
3: Reiteramos que la justicia le dio 5 días más al gobierno para que cumpla con el financiamiento universitario.
2: El pedido se conoce en momentos en que los docentes cumplen la primera jornada del paro de 72 horas.
5: El juez Martín Cormick le dio 5 días al gobierno para cumplir con la cautelar a favor de las universidades públicas. El magistrado amplió los fundamentos de la intimación y consideró que el Estado no acreditó el cumplimiento total de la medida. Además, cuestionó que el gobierno haya actualizado solamente la beca Manuel Belgrano. En caso de no cumplir, el Ejecutivo podría recibir multas. Laura Carboni, secretaria general de AGDUBA, dijo que a pesar del nuevo fallo, el plan de lucha de los universitarios seguirá adelante.
6: Nuestro plan de lucha sigue adelante. No confiábamos en el gobierno ya cuando tomamos esta decisión de avanzar. El nuevo fallo de Cormick, entiendo, no es apelable bajo ningún punto de vista, pero también hay que decir que este gobierno ha llegado a casi un año del incumplimiento de la ley por los plazos que el sistema judicial le da una y otra vez, y por lo tanto el oxígeno que representó para el gobierno no cumplir con algo tan elemental. Una ley que se votó una y otra vez en el Congreso y que es absolutamente justa, porque en este momento las universidades, los hospitales universitarios están prácticamente sin financiamiento, las becas de los estudiantes no se han aumentado y los salarios de sus trabajadores todavía siguen bajo la línea de pobreza.
5: Florencia Fossati, Servicio Informativo Continental.
3: Una encuesta muestra una caída de la imagen de Milei y un aumento del rechazo a la...
6: ...de los estudiantes no se han aumentado y los salarios de sus trabajadores todavía siguen bajo la línea de pobreza.
5: Florencia Fossati, Servicio Informativo Continental.

0: Hoy 18 grados.
1: 16 grados la actual, cielo ligeramente nublado en la ciudad de Buenos Aires.
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3: En Villa Mercedes la temperatura asciende a los 22 grados y supera la máxima estimada para hoy, que estaba en 20. El pronóstico sigue anticipando lluvias y tormentas para todo el miércoles. 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
5: El baile ha comenzado allá por Santiago del Estero.
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3: ¿Dónde está la palmera?
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1: Ahora llega la noticia policial. 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Robaron un tablero de dibujo técnico a un estudiante en Villa Mercedes y piden la colaboración para recuperarlo. El hecho ocurrió frente a una vivienda ubicada en La Madrid y Mulladi. Una cámara de seguridad registró a dos personas que circulaban en una moto trasladando un tablero y otros elementos. Un estudiante denunció el robo de un tablero de dibujo técnico y distintas herramientas que utilizaba para la facultad. El episodio ocurrió este lunes aquí en Villa Mercedes, mientras ingresaba una moto a su vivienda. De acuerdo con el relato aportado por el damnificado, el hecho se produjo frente a su domicilio en la zona comprendida entre La Madrid y General Mulladi, hecho que se conoció en las últimas horas y están pidiendo colaboración para recuperarlo. Robaron un tablero de dibujo técnico a un estudiante aquí en Villa Mercedes. 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

se termina el mes número 9 y ya mañana arranca octubre, amigos. A 1000 por segundo, ¿eh? Así pasamos, así vivimos. Pero no perder el rumbo, no hay que perder el rumbo, dice la canción ahí. Bueno, me había quedado colgado antes de las noticias. Platense Estudiantes de La Plata por la Copa Argentina. Esto se va a jugar mañana, ¿eh? El jueves, 21:15. Platense Estudiantes de La Plata será por los cuartos de final de la Copa Argentina. Ahí Estudiantes con sed de revancha después de lo que pasó el fin de semana frente a Rosario Central. Sí, mañana es jueves, tiene razón Hugo, mañana es jueves. Dios mío, Hugo, decí que lo tengo a Hugo. Hoy es miércoles, mañana es jueves. Sí, mañana es jueves. Pues estoy mareado, estoy dormido todavía, ¿eh? Bueno, sí, mañana jueves entonces. Platense Estudiantes de La Plata por la Copa Argentina. Y hoy juega nuestra selección, la selección argentina. 21 horas, amistoso, frente a Bolivia, en Córdoba. Al parecer, con Julián y Lautaro. Y transmite Radio Mercedes, obviamente, la radio en celeste y blanco. La radio de la selección argentina, Julián y Lautaro serían los titulares arriba. Siempre ha sucedido esto. Cuando no está Messi, y a partir de ahora no va a estar, salvo el 6 de octubre, cuando sea su partido de despedida, lo vamos a tener más seguido, a Julián y a Lautaro. Así que hoy transmite Radio Mercedes, Córdoba Capital, Estadio Mario Alberto Kempes, recibe a la selección campeona del mundo, ¿por qué no? Doble campeona de América.

vamos a estar prendidos todos al 94.9 esta noche, Radio Mercedes, para transmitir este partidazo entre Argentina y Bolivia, encuentro amistoso. 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Saturno se verá más brillante este domingo. Atención, el planeta de los anillos alcanzará su mayor cercanía anual con la Tierra. Será visible a simple vista durante toda la noche y un telescopio pequeño permitirá distinguir su rasgo más conocido, el cielo nocturno de la Argentina. Y el mundo tendrá el domingo 4 de octubre una cita destacada con el 6º planeta del sistema solar. Saturno llegará a la oposición, la configuración que lo ubica frente al Sol desde la perspectiva terrestre y que coincide con el tramo más favorable del año para localizarlo, observarlo y fotografiarlo. El fenómeno ocurrirá alrededor de las 9 de la mañana, hora argentina, aunque el momento geométrico sucederá con el planeta bajo el horizonte local. La oportunidad de observarse empezará al anochecer, donde será Saturno, se podrá ver a partir de la hora 20, ¿sí? Aproximadamente, con variaciones menores según la ciudad y la hora de la puesta del sol, ¿eh? Así que ahí está, Saturno se verá más brillante el próximo domingo. Aquí en la Argentina lo vas a poder ver bien después de la hora 20. 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De Silvina Domínguez, España 6. Bueno, sigue este mensaje, dice: hola, buen día. Encontré un documento esta mañana cuando iba al Hospital Bailones. Dice: en Avenida Mitre, es un señor, se llama José Eduardo Muñoz. Vive en el monobloc 42, barrio Santa Rita de Casia. Cualquier información, que lo pase a buscar por San Martín 565. A ver, atención, señor José Eduardo Muñoz, fíjese que perdió
su DNI, amigo. Bueno, lo tiene que pasar a buscar por San Martín 565. Ahí está el documento del señor José Eduardo Muñoz.

0: 34 minutos en la República Argentina. Dicen que está pesado afuera, 22 grados, la humedad alcanza el 50%. Bueno, en un ratito te voy a contar el pronóstico extendido. Estamos en la mañana del miércoles 30 de septiembre. Se va septiembre. 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
2: Poggi encabezó una reunión con más de 180 operadores del sistema de emergencia. El gobernador Claudio Poggi encabezó una reunión de trabajo con más de 180 agentes del Instituto de Gestión de Emergencia. Además, recibieron certificados que acreditan la formación que dictó personal de la Universidad de La Punta.
3: Hacer una jornada de trabajo. Es como hacer una pausa en la trinchera diaria que cada uno de ustedes tiene, porque es una trinchera, ¿no es cierto? Donde le ponen toda la humanidad, criterio, el sentido común, el conocimiento para dar una solución a una emergencia o prevenir una emergencia. Y yo lo que quería era promover con ustedes una reunión de trabajo. Por supuesto, hay un lindo motivo que es la entrega de unos certificados que la Universidad de La Punta, en conjunto con la agencia, brindó capacitaciones y ustedes accedieron a ella voluntariamente, fuera del horario de trabajo, y eso tiene un gran valor. Vamos a entregar los certificados y vamos a hacer los reconocimientos del caso.
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Mi vida sin tu vida. Los Auténticos y Caligaris. Con buen ritmo, amigos, estamos llegando al final de esta ventana. Estamos a 11 minutitos de la hora

Racing, Marcos Rojo faltó a la práctica en medio de rumores de un cruce con Diego Milito por su posible salida a Estudiantes. Claro, Marcos Rojo ya ha dicho que quiere salir de Racing para ir a jugar a Estudiantes, el club que lo vio nacer, y para jugar la Copa Libertadores. Estudiantes parece que lo quiere. Igualmente los hinchas de Estudiantes no sé si lo quieren mucho, no lo bancan demasiado, porque cuando volvió aquí a la Argentina fue a Boca y eso, bueno, sabemos lo que sucede. Así que por eso veremos qué pasa con Marcos Rojo, que no fue a la práctica. Sí, hay un lío terrible en Racing, está fuera de los octavos del fútbol argentino, quedó fuera de la Copa Argentina al perder con Boca el pasado fin de semana. Así que está en una situación dificilísima la Academia Racing Club.

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0: 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Y bueno, ya sabemos lo que eso significa. 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

Bueno, nos envía esto, me envía un par de imágenes, dice, apareció el tablero de esta chica, dice, es jugadora de vóley del Comercio, y agradece aquí, dice, muchas gracias a quienes compartieron, gracias al señor que lo encontró y nos acercó el tablero, es un tablero electrónico, las chicas que juegan el vóley allí en Comercio, que había pedido justamente este tablero de dibujo técnico en la vereda. A quien se lo llevó le pedimos que lo devuelva urgentemente. Bueno, finalmente lo devolvieron, ¿sí? Así que qué buena noticia, ¿eh? Apareció el tablero de esta chica, era jugadora de vóley de Comercio, me dicen ahí, muchísimas gracias, muy amable, decíamos, es un tablero técnico, dibujo técnico que se había perdido en la vereda, lo habían levantado, pasó alguien, lo encontró, bueno, pero lo devolvieron, así que es una buena noticia, gracias Anaí. Ay, cuando te veo pasar.

34 minutos en la República Argentina, amigos. En vivo estamos en La Ventana. Últimos minutos en este miércoles de primavera. Enséñame a vivir sin ti, Luciano Pereyra y Karina.

Nancy Crespi, muchas gracias, Nancy. Sí, por eso. Es increíble. Históricamente, ¿no? Históricamente, los jubilados siempre han cobrado nada. Es increíble. Pero bueno, así es. Así es la Argentina, así son nuestros políticos. No quiero despedirme así de septiembre, pero bueno, uno piensa en la millonada que cobran los senadores, los diputados, los concejales, aquí en Villa Mercedes, los diputados, senadores en la provincia también. No se hagan los sonsos ustedes tampoco, porque cobran lindo, pero... aquí no. 22 grados la temperatura en Villa Mercedes, amigos. El pronóstico para esta tarde-noche sigue anticipando probabilidad de lluvias y tormentas. Mañana jueves, mayormente nublado, la máxima 20. Así arranca octubre. Durante el viernes, ventoso, parcialmente nublado, inestable para la noche, 27 la máxima. El sábado, baja la temperatura, aparece un 40% de probabilidad por la madrugada, mayormente nublado por la tarde y la máxima 21. El domingo, parcialmente nublado, inestable por la tarde-noche del domingo y la máxima 21. Así estarán los primeros 4 días de octubre. Inestable, eso sí, inestable, nuboso, ventoso. Septiembre tuvimos vientos, octubre, agosto casi nada. Septiembre ventoso, octubre parece arrancar con mucho viento también. Y bueno, ¿qué le vamos a hacer? Hora 3 en punto en la República Argentina, amigos. Gracias a todos. Hugo Dutto en la conducción. Sebastián Fernández aquí acompañando con el señor Leonardo Gillo Fernández en la consola de sonidos. Y ya está Juancito Patiño para hacerse cargo de los controles técnicos. Nosotros nos encontramos mañana a las 8. Gracias, amigos. Buena tarde. Chau.

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4: A continuación, el servicio necrológico de Radio Mercedes, que irradiamos a las 8:30, 10, 11:30, 13, 17 y 21 horas. Ha dejado de existir la señora Hilda René Mondino de Botero. Sus restos son velados en Balcarce 1440, Departamento A, Complejo Velatorio Los Palmares. Los restos de la señora Hilda René Mondino de Botero serán inhumados en el cementerio municipal hoy a la hora 16, comunicó Previsora Villa Mercedes. Ha dejado de existir la señora María de las Mercedes Maidana. Sus restos son velados en Balcarce 1440, Departamento B, Complejo Velatorio Los Palmares. Los restos de la señora María de las Mercedes Maidana serán inhumados en el cementerio municipal hoy a las 16:30 horas, comunicó Previsora Villa Mercedes.

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Buenas tardes. Aquí estoy en este horario de sobremesa para compartir tangos. Porque ya estamos... chamullando tangos.

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1: Hoy en Chamuyando Tango se lo he dedicado a los Mansi Festas. En primer término, el tango de Iriarte y Navarrine, Trago Amargo. Luego de Mendizábal, el entrerriano. Y cerraron con el tango de Bota y Lomuto, Sí, Soy Así. Hoy, los Mansi Festas. Puso los tangos en el aire Juan Patiño. Hasta aquí los tangos de hoy. Volvemos mañana a las 13:15 para seguir chamuyando tangos. José Hugo Duto les dice gracias y hasta cada tango, amigos.
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1: Se lleva a cabo el coloquio de IDEA en Mar del Plata. El objetivo es debatir los lineamientos para elaborar una agenda a largo plazo. Este año la asistencia de funcionarios a nivel nacional será limitada y solo Patricia Bullrich participará de forma presencial. El presidente Javier Milei y el ministro de Economía Luis Caputo enviarán mensajes desde París. Hará lo mismo el canciller Pablo Kirno y podría cerrar el evento el jefe de gabinete Diego Santilli, también a la distancia. El consumo en supermercados de cava disminuyó 1,2% interanual en el segundo trimestre y en autoservicios mayoristas 17,6%. La evolución fue dispar entre los distintos canales de comercialización, aunque el mayorista resultó el más golpeado. Financiamiento universitario. La justicia volvió a intimar al gobierno para que actualice los salarios y las becas. El juez Martín Cormick ratificó que el Ejecutivo no cumplió de manera total con la cautelar y volvió a darle un plazo de 5 días. Cielo ligeramente nublado en Buenos Aires, temperatura 19 grados.
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0: Escuchamos Los Auténticos Decadentes, Un Osito de Peluche de Taiwán, Patricio Rey, Un Ángel para tu Soledad, y En Privado con Babasónicos. Así pasó la ruleta del rock. Hasta mañana, amigos de Radio Mercedes. 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
1: Las 2 de la tarde, temperatura 19 grados, cielo ligeramente nublado. Ley de tierras. El presidente del bloque de Unión por la Patria, Germán Martínez, anticipó que pedirá una sesión especial para derogar el decreto 7023 tras el fallo de la Corte Suprema que revocó la inconstitucionalidad. El diputado hizo el anuncio antes del debate sobre el proyecto de soberanía de las Islas Malvinas que se realiza en un plenario de comisiones de defensa, relaciones exteriores y legislación penal. Siguen las repercusiones tras la pelea de dos pilotos en pleno vuelo. El piloto Carlos Rincel explicó el significado de los cambios a alerta que hubo durante la caída de la nave.
2: Hubo un cambio de código, pasaron de 7.700, que es emergencia, a 7.500, que es interferencia ilícita. Habrá que esperar a ver si fue en la cabina de comando o en la cabina de pasajeros. Y después, el descenso que hicieron es un descenso de emergencia, que si vos tuvieras otra falla, los minutos que tardaron en bajar, los 20.000 pies que bajaron, está dentro de la lógica.
1: Suspendieron el juicio contra Cristian "El Piti" Álvarez. El tribunal ordenó una evaluación interdisciplinaria para determinar si el cantante está en condiciones de llevar adelante el proceso. Está acusado por el crimen de su vecino Cristian Díaz. Por Continental sostuvo el abogado del cantante, Javier Baños, que hay argumentos de sobra para defender al Piti.
3: También hay argumentos para defender al Piti y de sobra. Si vos te pones a analizar en el momento y en el lugar en que se produce este homicidio, a la 1:30 de la mañana, en el barrio Cardenal Zamoré, a los pies de un monobloc, en Villa Lugán, un lugar con una complejísima actividad delictiva, el Código Penal te dice que si a vos te agreden ilegítimamente y vos te defendés empleando un medio no proporcional, sino simplemente racional para evitar y repeler esa agresión, hay una causa de justificación. ¿Qué quiere decir una causa de justificación? Que la ley misma, el ordenamiento jurídico, te da un permiso legal para realizar una acción típica.
0: Pronóstico.
1: Mañana más frío, estará inestable por la mañana, mínima 9 grados, máxima 15. Cielo ligeramente nublado, temperatura 19 grados.
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Bienvenidos a El Diván de los Recuerdos. Quien les habla, Damián Rodríguez, los invito a que tomen asiento porque vamos a recordar las mejores canciones de todos los tiempos acá, en El Diván de los Recuerdos.

Hoy en el Diván de los Recuerdos, en primer lugar escuchábamos Mendigo y Rey, por Aldo Monjes. Luego llegaba Guantanamera, interpretado por Compay Segundo. Y por último recordábamos Qué Suerte, en la voz de Beto Fernán. Hasta aquí los recuerdos de las grandes canciones. Los espero mañana a la hora 14 para seguir recordando las mejores canciones de todos los tiempos en el Diván de los Recuerdos.

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1: Los pasajeros del vuelo de Fly Dubai llegaron a Israel en otro avión de la compañía. Trasladó a 180 personas, la mayoría israelíes, que procedían de Dubái e iban rumbo a la terminal de Ben Gurión cuando el copiloto atacó a su compañero con un cuchillo. Algunos pasajeros se encuentran heridos y fueron llevados al hospital al aterrizar en el aeropuerto de Tabuk, en Arabia Saudí. El gobierno postergó la actualización del impuesto a los combustibles. La suba en el tributo que impacta los precios de la nafta y el gasoil se pasó para noviembre. Se explicó que es con el propósito de continuar estimulando el crecimiento de la economía a través de un sendero fiscal sostenible. La Argentina vuelve a exportar carne a Japón después de 20 años. El ministro de Economía, Luis Caputo, fue el encargado de anunciar la medida a la que calificó como histórica. Según el funcionario, el país asiático importa el producto por más de 3.000 millones de dólares. Temperatura 19 grados 5 décimas, cielo ligeramente nublado.
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0: querida, ¿dónde estás?
1: Amor, mirá, estoy en un baile de los Reyes.
0: Pero si a vos no te gusta el cuarteto.
1: Pero vos sí, amor. Feliz cumpleaños.

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1: 3 de la tarde, 2 minutos, temperatura 19 grados 5 décimas, cielo ligeramente nublado. Netanyahu confirmó que un terrorista quería estrellar el avión. El primer ministro de Israel afirmó que se trató de un incidente de seguridad extremadamente grave. El piloto atacó al copiloto durante el vuelo desde Dubái a Tel Aviv. La aeronave tuvo que aterrizar de emergencia en el aeropuerto de Arabia Saudita. Israel recibió un código de emergencia desde el avión de donde el copiloto atacó a su compañero y se desplegó a aviones de combate. Lo relató por Continental Daniel Blumenthal, periodista en Israel.
2: Primero, este avión lanzó un código 7700, que es un código de emergencia, y luego un código 7500, que es un código específico de secuestro de aeroplano. Y la Fuerza Aérea Israelí ya lanzó al aire aviones de combate tratando de controlar de alguna manera el secuestro, pero finalmente el desarrollo se llevó tan rápido, lograron estabilizar el vuelo y ya empezaban a llegar noticias desde dentro de la máquina. Bueno, los pasajeros aterrizaron todos sanos y salvos, asustadísimos en Arabia Saudita. Te aclaro que Israel y Arabia Saudita no mantienen relaciones diplomáticas. De todas maneras, fueron todos muy bien atendidos.
1: El dólar en el Banco Nación se vende a 1.540 pesos por unidad. El Blue en la City Porteña se ofrece a 1.560 pesos y el MEP a 1.537 también para la venta.
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1: Mañana más frío, estará inestable por la mañana, una mínima de 9 grados y una máxima de 15.
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3: Choque en la autopista 25 de mayo, sentido al centro, a la altura de Parque Chacabuco. Hay algunas complicaciones allí. También en la zona de Villa General Mitre, sobre la avenida Juan B. Justo y Gavilán, sentido de Liniers, hay enorme congestión debido a operativos de bomberos. En Monte Castro, choque y vuelco entre dos vehículos. Colisionaron en Granadero Baigorria y Molier, uno de ellos volcó. En Palermo, choque entre un auto y un motociclista. Esto ocurrió en Sinclair y Avenida del Libertador. Y otro choque en la Avenida Belgrano y Sarandí. Nos vamos al Congreso. Manifestantes están en la zona del Congreso. Está cerrado el perímetro del Congreso de la Nación por la protesta de los jubilados de los días miércoles. Por ese motivo, la línea no se detiene en la estación Congreso.
1: Temperatura 19 grados y medio, cielo ligeramente nublado.
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1: Axel Kicillof criticó la decisión de la Corte que eliminó las restricciones para la venta de tierras a extranjeros. El gobernador bonaerense acusó al máximo tribunal de tomar una decisión gravísima. El fallo dejó sin efecto la resolución que declaró inconstitucional la derogación de la ley de tierras. Kicillof habló de fallo de la infamia. La salud de Mirtha Legrand. La conductora ya se encuentra en una habitación común. Está acompañada por su familia y el sanatorio Mater Dei informó que emitirá un nuevo comunicado el próximo viernes. Femicidio en San Martín. Su pareja le reclamó por mensajes en su celular y él la asesinó de 19 puñaladas. Sucedió en una vivienda precaria de Villa Maipú. Aaron Cruz Roja, el presunto asesino, había salido hace un mes y medio de prisión. Él también murió en el acto y se investiga si su muerte ocurrió a raíz de las heridas que la víctima le provocó en su intento por defenderse. Cielo ligeramente nublado, Buenos Aires, temperatura 19 grados y medio.
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1: 4:01, temperatura 19 grados 5 décimas, cielo ligeramente nublado. Ley de tierras. El diputado de la coalición cívica Maximiliano Ferraro afirmó que es gravísimo el fallo de la Corte que revocó la inconstitucionalidad. Sostuvo que el Congreso y la sociedad deben defender la ley.
2: Que es gravísimo que en la Argentina nos hayamos quedado sin la ley de tierras y que creo que ahora la pelota está del lado de la Cámara de Diputados, en donde considero que tenemos que activar de manera urgente todos los mecanismos institucionales y legislativos y creo que esto sinceramente tiene que ser acompañado de vuelta por la sociedad en los distintos lugares a lo largo y ancho de nuestro país, en las redes sociales, para acompañar, como decía, una estrategia que creo que tenemos que activar para dar por terminado lo que tiene que hacer la Cámara de Diputados, que en este caso es el rechazo del decreto de necesidad de urgencia número 70.
1: Suspendieron el juicio contra Cristian Pitti Álvarez. El tribunal ordenó una evaluación interdisciplinaria para determinar si el cantante está en condiciones de llevar adelante el proceso. Está acusado por el crimen de su vecino Cristian Díaz. Por Continental, su abogado Javier Baños consideró que este fallo es ejemplar.
3: La discusión sobre el fondo de la cuestión pasa a un segundo plano y queda en primer plano el tema de la salud de Pitti, porque lo que dispuso el tribunal es hacer un cuarto intermedio para que el cuerpo de perito haga una evaluación interdisciplinaria, por supuesto con la participación de peritos de parte, para ver si él está o no realmente en condiciones de continuar avanzando con este proceso. Nosotros desde el segundo cero que asumimos la defensa venimos diciendo que no, hicimos infinidad de planteos, los hemos llevado al Tribunal de Casación, después de eso hemos planteado recursos de inconstitucionalidad y en definitiva hoy el Tribunal falló con una ejemplaridad que nosotros ni siquiera ya lo esperábamos, porque ya estábamos vencidos.
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1: Desde las 9 de la noche la selección argentina enfrentará a Bolivia en el primer amistoso previa a la despedida de Messi. La selección también tiene programado un encuentro el próximo sábado a la misma hora, pero en el Estadio Monumental frente a Burkina Faso. El 6 de octubre se espera la llegada de Lionel Messi para su partido de despedida con la selección ante Benín. Hoy seguí el relato de Argentina-Bolivia desde el Mario Kempes de Córdoba a partir de las 20 por Radio Continental, donde vivimos la pasión igual que vos.
0: Pronóstico.
1: Mañana más frío. Estará inestable por la mañana con una mínima estimada de 9 grados y una máxima de 15.
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4: Hay demoras en las principales salidas, pero producto de siniestros viales, cosas que ya fueron liberados, pero quedó el remanente y la congestión en la General Paz a la altura del kilómetro 2, Mano Río de la Plata. También liberado el choque en la autopista 25 de Mayo, sentido al centro, a la altura de Parque Chacabuco. Y también otro choque liberado en el ramal Pilar de la Panamericana, Mano a la ciudad de Buenos Aires. Manifestantes continúan en la zona del Congreso. Está cerrado el perímetro del Congreso de la Nación por la protesta o la marcha de jubilados y por ese motivo la línea A no se detiene en la estación Congreso. Y un dato interesante porque el tren Sarmiento sumará servicios especiales este sábado y domingo por la peregrinación a Luján. Será el ramal Moreno Mercedes.
1: Temperatura 19 grados 5 décimas, cielo ligeramente nublado.
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1: 4:33 PM. La oposición en diputados busca forzar una sesión especial para rechazar el DNU que habilita la venta de tierras a extranjeros. El jefe de la bancada de Unión por la Patria, Germán Martínez, lo planteó en el inicio del plenario que debate el proyecto de Ley de Soberanía Nacional por Malvinas. El FMI terminó su misión en la Argentina. Hay expectativa por el resultado de la tercera revisión del programa económico. La delegación del organismo estuvo un poco más de una semana en el país. Realizó reuniones técnicas con funcionarios para avanzar en la auditoría sobre las cuentas públicas. El viernes último, la Argentina le pagó 795 millones de dólares al organismo. La UBA nombró doctor honoris causa a Lionel Messi. La distinción se entregará el martes 6 de octubre, previo a su partido de despedida con el combinado local en el Estadio Monumental. Según sostiene el comunicado oficial, se destaca que su trayectoria constituye un ejemplo de excelencia, perseverancia, humildad y ejercicio ético en el desarrollo de su actividad, como de compromiso con la representación nacional de la República Argentina, valores que esta universidad promueve históricamente. Cielo ligeramente nublado, temperatura 19 grados.
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3: El gobierno avanza con la ampliación y refuncionalización del Hospital Escuela de Salud Mental. El gobernador Claudio Poggi supervisó este miércoles el estado de las intervenciones. Magdalena Oliver, directora del hospital, destaca que esta iniciativa responde a la creciente demanda de atención en salud mental en la provincia.
4: Hoy tenemos la visita del gobernador y la ministra de Salud en una obra muy amplia, hermosa, que se está haciendo para de este hospital. Es una respuesta que da el gobernador a esta necesidad de ampliar los espacios en salud mental. Sabemos que hay una gran demanda en este momento en salud pública y salud mental. Van a poder ver una obra maravillosa, tanto de refuncionalización como ampliación, que implica ampliación de consultorios, ampliación de toda un ala de internación remoderna, nueva, muy hermosa. Probablemente en salud pública no hay muchos establecimientos como estos en el país en donde se pueda tener internaciones dignas. Esto hace una calidad de atención maravillosa, muy digna y que, bueno, en esto la provincia de San Luis se vuelve pionera en salud pública y salud mental al jerarquizar de esta manera la arquitectura de a dónde va a llegar el paciente y la mejora en la calidad de atención.
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0: nada más por hoy. Volveremos mañana a las 15:30 cuando en Radio Mercedes llegue la hora del DJ con Juan Patiño y junto a LB20 Radio La Ulash, provincia de Córdoba. Juan Patiño, nuestro DJ, les dice gracias, muchas gracias y hasta mañana.
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Bendita sea tu pureza y eternamente lo sea, pues todo un Dios se recrea en tan graciosa belleza. A ti, celestial princesa, Virgen Sagrada María, yo te ofrezco en este día alma, vida y corazón. Mírame con compasión, no me dejes, Madre mía, morir sin tu bendición.

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6: El baile ha comenzado allá por Santiago del Estero.
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1: Devoraron a Máximo Kirchner de San Luis por circular en una camioneta con pedido de secuestro. El diputado fue detenido para un control en el puesto limítrofe de Justo Daract. El vehículo en el que se trasladaba tenía un pedido de secuestro vinculado con la causa Otesur. Las autoridades ordenaron el secuestro del rodado. El bloque justicialista propone derogar el artículo 154 del DNU 7023 y restituir la ley de tierras. La iniciativa fue impulsada por la senadora Juliana Di Tullio con el objetivo de mantener la vigencia de las restricciones para que extranjeros compren tierras rurales. Remarcaron que el suelo no es una mera mercancía sujeta a las leyes de oferta y la demanda, sino un recurso natural estratégico, finito y estrechamente ligado a la seguridad nacional, el desarrollo productivo y la autodeterminación de los pueblos. La justicia postergó las elecciones de la UTA previstas para el 7 y 8 de octubre. Es por las presuntas irregularidades en los padrones. Se dispuso como nueva fecha el 17 y 18 de diciembre. Cielo ligeramente nublado, temperatura 17 grados 6 décimas.
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1: Se lleva a cabo otra edición del Coloquio de Idea en Mar del Plata. Este año la asistencia de funcionarios a nivel nacional será limitada y solo Patricia Bullrich participará de forma presencial. El presidente Javier Milei y el ministro de Economía Luis Caputo enviarán mensajes desde París. Hará lo mismo el canciller Pablo Kirchner y podría cerrar el evento el jefe de gabinete Diego Santilli también a la distancia. Lula da Silva se bajó del último debate de cara a las elecciones del próximo domingo. A diferencia del primer encuentro, donde ni Lula ni Jair Bolsonaro asistieron, en esta oportunidad el candidato del Partido Liberal, Flavio Bolsonaro, sí estará presente tras sumarse en las últimas horas y haber lanzado duras críticas hacia el mandatario. Encontraron muerta a una joven de 20 años en Tigre. El principal sospechoso es su novio y está prófugo. La víctima fue hallada ahorcada y semidesnuda en su casa. El señalado tenía varias denuncias por violencia de género. El presunto agresor subió un video a sus redes sociales despidiéndose de sus amigos y desde entonces está prófugo. Temperatura 16 grados 4 décimas, cielo algo nublado.
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1: Ocho de la noche, temperatura 15 grados 9, cielo algo nublado. Javier Milei pidió otra vez paciencia a los empresarios reunidos en el coloquio de ideas. Aseguró que los inversores están todos esperando el veredicto de los argentinos y aseguró que si la Libertad Avanza gana las próximas elecciones, se va a desplomar el riesgo país y la inversión va a volar.
2: Lo interesante es que se va a desplomar el riesgo país y la inversión va a volar. Fíjese que nosotros tenemos aprobado en el RIGI 200.000 millones de... Hay propuestas por 200.000 millones de dólares, hay 50.000 millones de dólares aprobados y eso va a ser una fuente de crecimiento fenomenal. Pero está claro que están todos valorando la opción de esperar porque claramente están esperando el veredicto de los argentinos. Si los argentinos quieren vivir en un país próspero y acompañan las ideas de la libertad, bueno, digamos, vamos a enfrentarnos a los mejores 4 años de la historia argentina.
1: Dura respuesta del Reino Unido al arbitraje internacional que pide Argentina para frenar el proyecto petrolero Sea Lion. Rechazó el planteo y convocó a la embajadora argentina en Londres y sostuvo que la actividad hidrocarburífera cumple con el derecho internacional. Afirmó que las medidas plantean interrogantes sobre la confiabilidad de la Argentina. Leandro Santoro propone regular las agencias de cobranza. El proyecto del legislador plantea un registro obligatorio, abogados responsables y multas por abusos. Reveló que personas endeudadas relataron distintas formas de hostigamiento.
3: Estoy trabajando en un proyecto de ley que impida que las agencias de cobranza extrajudiciales vuelvan loca a la gente. O sea, hay mucha gente que la encaran con información privada, como el titular de dominio, cuál es tu departamento, tu auto, ¿qué? Y te dice, mira, tenemos toda esta información, estamos prontos a ejecutarte o embargarte, y no hay orden judicial. Eso pasa hoy. Es una ley que, si no sale por unanimidad, va a estar ahí, pero va a tener mucha... Bueno.
0: Pronóstico.
1: Aisladas para mañana, mínima 10, máxima 17 grados. Temperatura 15 grados 9, cielo algo nublado.
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6: Poggi encabezó una reunión con más de 180 operadores del sistema de emergencia. El gobernador Claudio Poggi encabezó una reunión de trabajo con más de 180 agentes del Instituto de Gestión de Emergencia. Además, recibieron certificados que acreditan la formación que dictó personal de la Universidad de La Punta.
7: Hacer una jornada de trabajo. Es como hacer una pausa en la trinchera diaria que cada uno de ustedes tiene, porque es una trinchera, ¿no es cierto? Donde le ponen toda la humanidad, criterio, el sentido común, el conocimiento para dar una solución a una emergencia o prevenir una emergencia. Y yo lo que quería era promover con ustedes una reunión de trabajo. Por supuesto, hay un lindo motivo que es la entrega de unos certificados que la Universidad de La Punta, en conjunto con la agencia, brindó capacitaciones y ustedes accedieron a ella voluntariamente fuera del horario de trabajo y eso tiene un gran valor. Vamos a entregar los certificados y vamos a hacer los reconocimientos del caso.
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9: También ganó Inglaterra 2-0 ante la República Checa.
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11: Y hablando de la Liga de las Naciones de la UEFA, mañana tercera fecha, Alemania, que busca la recuperación luego de perder ante Grecia, el equipo de Klopp, ante Serbia, por la misma zona, Grecia frente a Países Bajos, 15:45 ambos encuentros. También por el grupo A va a estar jugando Portugal, el vigente campeón, sin Cristiano Ronaldo, que abandonó la concentración en Copenhague contra Dinamarca, y Gales enfrentará como local ante Noruega el equipo de Erling Haaland.
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11: Y el viernes alto partido, 15:45, Francia ante Italia, que goleó ante Turquía el día lunes 4-1. También ganó Francia 1-0 ante Bélgica. Y hablando de Bélgica, enfrentará en Bruselas a Turquía, todo por la Liga de las Naciones de la UEFA.
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12: Mientras suena el himno de la selección boliviana de fútbol, viene de perder el pasado domingo frente a Paraguay en los Estados Unidos. Llegó el día lunes a la República Argentina, se entrenó en el Estadio Instituto. No es bueno el presente de la selección boliviana.
13: Vamos a tomar el himno de la selección argentina, que hemos dicho Pepa Brizuela, correcto, cuartetero histórico de Córdoba, ¿no, Gustavo?
14: Extrulalá, extra barra.
13: A ver, vamos a disfrutarlo por Continental.

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salud. Y los libres del mundo responden al gran pueblo argentino, salud. 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

0: es un amistoso. No jugamos contra Inglaterra en Atlanta. No está Messi, no está Maradona con la mano de Dios, pero el canto del himno del Dibu Martínez, el nuevo líder, por más que lleve la cinta el Cuti Romero. Y todos los compañeros del Dibu, del equipo de Scaloni, emocionan con el gesto en la previa de Argentina y Bolivia.
1: Piedra. Porque siempre que juega la selección, siempre pasa algo. Animales competitivos desde el principio al fin. La selección está en el campo de juego y está por comenzar un partido que, créanme, va a ser histórico.
0: Al toque repasemos la formación argentina. Lo vamos a dedicar para Joaquín Marino, jugador de fútbol de las infantiles de Estudiantes de La Plata. Joaquín Marino, además, es ajedrecista. Atención con esto, no cualquiera se destaca jugando al ajedrez, un niño, un pibito todavía, de las infantiles de Estudiantes de La Plata. Un beso grande para Joaquín Marino y toda la familia. Y así va el equipo argentino esta noche en Córdoba.
2: Dibu Martínez será el arquero, línea de fondo Agustín Giai, Cris Romero, Lisandro Martínez y Román Vega. En el medio campo, Nicolás Paz, Ezequiel Palacios, Alexis Macalister, Gianluca Prestia.